0: Hola, les habla la profesora Ana Mujica de la carrera de Educación Parvularia de la Universidad de Los Lagos. ¿Sabías que el lenguaje es una herramienta clave para pensar, sentir y aprender? Desde la infancia, las palabras ayudan a comprender el mundo y a relacionarse con los demás. Hablar con niñas y niños, escuchar sus relatos y responder a sus preguntas fortalece su desarrollo cognitivo y emocional. El lenguaje se construye en la interacción cotidiana. Leer cuentos, cantar canciones o conversar sobre lo vivido durante el día amplía el vocabulario y la comprensión. No se trata de corregir constantemente, sino de acompañar y enriquecer el diálogo. Las historias permiten expresar emociones, imaginar escenarios y comprender experiencias propias y ajenas. A través del lenguaje, niñas y niños construyen identidad y sentido de pertenencia. El tono, la paciencia y la disposición a escuchar son tan importantes como las palabras mismas. Cuando niñas y niños se sienten escuchados, se sienten valorados. Fomentar el lenguaje es abrir puertas al aprendizaje, la empatía y la creatividad. El lenguaje se construye en la interacción cotidiana, en cada conversación sencilla, en cada pregunta respondida con atención y en cada momento en que un adulto se detiene a escuchar. Esto es todo. Hasta la próxima oportunidad.
1: Es la hora 20:05.

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1: Es la hora 21, 12 minutos.

Es la hora 21, 26 minutos.

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0: Hola, les habla la profesora Ana Mujica de la carrera de Educación Parvularia de la Universidad de Los Lagos. ¿Sabías que la autonomía se construye cuando confiamos genuinamente en las capacidades de niñas y niños? Confiar implica permitir que intenten, que se equivoquen y que vuelvan a intentarlo, entendiendo que el error también es parte del aprendizaje. La autonomía no significa abandono, sino acompañamiento respetuoso y atento. Es estar disponible emocionalmente sin intervenir de inmediato ni resolver todo por ellos. Cuando niñas y niños participan en tareas cotidianas, no solo fortalecen su autoestima, sino que también aprenden a preservar y a sentirse parte activa de su entorno. Pequeños desafíos diarios como ordenar, vestirse o colaborar en casa les enseñan que son capaces y que sus acciones tienen valor. Un ambiente preparado con materiales accesibles y espacios pensados para ellos favorece la independencia al permitir que actúen con mayor seguridad y confianza. Esto les ayuda a tomar decisiones, anticipar consecuencias y asumir responsabilidades de manera gradual. La sobreprotección, aunque nace del cuidado, puede limitar el desarrollo de las habilidades esenciales para la vida. Confiar, en cambio, impulsa la autonomía y fortalece la seguridad emocional. Acompañar el crecimiento implica observar, guiar y sostener cuando sea necesario, respetando los tiempos de cada niña y niño. Esto es todo. Hasta una próxima oportunidad.
1: Es la hora 22. 4 minutos.

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Es la hora 22:56.

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1: Es la hora 23. 46 minutos.

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Hola, les habla la profesora Ana Mojica de la carrera de Educación Parvularia de la Universidad de Los Lagos. ¿Sabías que el desarrollo del lenguaje comienza mucho antes de que niñas y niños digan sus primeras palabras? Desde los primeros meses, la comunicación se construye en la interacción cotidiana, especialmente cuando un adulto escucha con atención. Hablar con niñas y niños no significa solo dar instrucciones o corregir, sino detenerse a escuchar lo que quieren expresar, incluso aun cuando no usan palabras. Gestos, sonidos y miradas también comunican. Cuando respondemos a sus intentos de comunicación, les enseñamos que su voz importa. Esta experiencia fortalece la seguridad emocional y el deseo de seguir comunicándose. La escucha activa implica mirar, esperar y responder con interés sin apurar ni interrumpir. Así, niñas y niños aprenden que comunicarse es un acto compartido. En la vida cotidiana, conversar mientras se come, se juega o se camina es una poderosa forma de estimular el lenguaje. No se necesita tiempo extra, solo presencia y disposición. Escuchar es una forma profunda de educar. Cuando una niña o un niño se sienten escuchados, se sienten valorados y con mayor confianza para expresarse. Esto es todo, hasta una próxima oportunidad. Son muchos años que pasan.

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Es la hora 2:49 minutos.

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Hola, les habla la profesora Ana Mujica de la Universidad de Los Lagos. ¿Sabías que el habla se desarrolla en la relación con otras personas y no de manera aislada? Las palabras nacen del vínculo, del intercambio y de la experiencia compartida. Niñas y niños aprenden a hablar cuando escuchan palabras dirigidas a ellos con afecto y sentido, especialmente cuando esas palabras responden a lo que están mirando, haciendo o intentando comunicar en este momento. No se trata de repetir sonidos de forma mecánica, sino de conversar con intención. Nombrar lo que ocurre, describir acciones y expresar emociones ayuda a ampliar el vocabulario y la comprensión. Por ejemplo, decir «¿estás jugando con la pelota?» o «parece que estás contento». Conecta palabras con experiencias reales. Cada conversación cotidiana es una oportunidad de aprendizaje. Hablar mientras se viste, se ordena o se juega fortalece el desarrollo del lenguaje de manera natural. Es importante respetar los tiempos de cada niña y niño. Comparar o presionar puede generar inseguridad y bloquear la comunicación. El lenguaje florece cuando hay paciencia, escucha y afecto. Acompañar el proceso con confianza es clave para que niñas y niños se expresen con libertad. Esto es todo, hasta una próxima oportunidad.

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0: Hola, les habla la profesora Ana Mujica de la Universidad de Los Lagos. ¿Sabías que la lectura compartida es una de las formas más efectivas de estimular el lenguaje en la infancia? Leer con niñas y niños no solo desarrolla el vocabulario, también fortalece el vínculo. No es necesario que sepan leer ni que el texto se siga al pie de la letra. Lo importante es conversar sobre las imágenes, hacer preguntas abiertas y darles tiempo para que expliquen lo que ven, imaginen o recuerden a partir de la historia. Cuando leemos juntos, niñas y niños aprenden nuevas palabras, estructuras del lenguaje y formas de expresar emociones. Además, desarrollar la imaginación y la capacidad de atención. La lectura compartida es un momento de encuentro. El tono de voz, la cercanía y la disposición a escuchar son tan importantes como el mismo libro. No importa la duración ni la cantidad de libros, un cuento corto, leído con calma y afecto es suficiente. Incorporar la lectura en la rutina diaria crea hábitos que acompañan el desarrollo cognitivo y emocional. Leer juntos es regalar tiempo, palabras y presencia. Esto es todo. Hasta una próxima oportunidad.
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1: Es la hora 8:16.

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2: Es la hora 8:33 minutos.

Hola, les habla la profesora Ana Mujica de la carrera de Educación Parvularia de la Universidad de Los Lagos. ¿Sabías que el lenguaje es una herramienta clave para pensar, sentir y aprender? Desde la infancia, las palabras ayudan a comprender el mundo y a relacionarse con los demás. Hablar con niñas y niños, escuchar sus relatos y responder a sus preguntas fortalece su desarrollo cognitivo y emocional. El lenguaje se construye en

interacción cotidiana. Leer cuentos, cantar canciones o conversar sobre lo vivido durante el día amplía el vocabulario y la comprensión. No se trata de corregir constantemente, sino de acompañar y enriquecer el diálogo. Las historias permiten expresar emociones, imaginar escenarios y comprender experiencias propias y ajenas. A través del lenguaje, niñas y niños construyen identidad y sentido de pertenencia. El tono, la paciencia y la disposición a escuchar son tan importantes como las palabras mismas. Cuando niñas y niños se sienten escuchados, se sienten valorados. Fomentar el lenguaje es abrir puertas al aprendizaje, la empatía y la creatividad. El lenguaje se construye en la interacción cotidiana, en cada conversación sencilla, en cada pregunta respondida con atención y en cada momento en que un adulto se detiene a escuchar. Esto es todo. Hasta la próxima oportunidad.

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0: Hola, ¿cómo está? Bienvenida, bienvenido nuevamente. Esta es su entrevista, la entrevista de la semana 107.5. Siempre recordamos el dial de su radio Universidad de los Lagos y las pantallas de Ulagos TV. Bueno, usted la está viendo y le va a escuchar. Voy a presentarles a continuación a la doctora Dalí Noll. Ella es doctora en ecología y evolución. Es bióloga marina
1: Así
0: primero, por
1: es.
0: supuesto. Académica e investigadora del Departamento de Ciencias Biológicas y Biodiversidad de la Universidad de los Lagos, y entre otros temas, hace poquito salió una gran noticia, la cual vamos a conversar, de la reclasificación de los pingüinos papúa.
1: Sí.
0: Bienvenida, Dalia, a la
1: Muchas
0: entrevista de la
1: gracias,
0: semana.
1: Marcelo, por la invitación.
0: No,
1: Muy contenta de estar
0: gracias
1: acá.
0: a ti por participar. Siempre es relevante poder conocer la ciencia, el conocimiento y con la difícil misión, el desafío de ser un puente nosotros hacia la comunidad.
1: Así es.
0: Y antes de entrar en estas materias, queremos que la gente te conozca acá en la universidad, en Osorno, en la región, bueno, donde sea, a través de la magia, ¿cierto?, de lo que es lo digital. ¿De dónde eres, Dalí, y cuándo se acerca este vínculo con la Universidad de los Lagos?
1: Yo soy santiaguina, nacida, criada, estudiada, doctorada, todo en Santiago.
0: En Santiago.
1: Sí, viví toda mi vida en Santiago. Viví un periodo de tiempo también en Valparaíso, donde estudié un tiempo, pero siempre ligada a la capital. Y llevo años buscando oportunidades para poder hacer ciencia desde regiones. Y el año pasado se presentó la oportunidad de postular a un concurso. Ingresé a la universidad el 1 de diciembre del 2025. Como profesora académica del Departamento de Ciencias Biológicas y Biodiversidad, especialmente con una función muy particular que es poder ampliar un poco la variedad de temáticas que puedan tener tanto los estudiantes como tesistas o como asignaturas también enfocadas en la genómica y en la bioinformática, que es mi especialidad.
0: Ya, mira, de eso, de especialidad, vamos a conversar también.

0: hay algo que me llama de inmediato la atención cuando dice buscaba una oportunidad en regiones. ¿Por qué?
1: Porque creo que Chile es un país que tiene mucho talento y tiene muchas infraestructuras a través de todo el país. Y no es justo que la ciencia siempre salga de la capital. Y creo que en el área que yo trabajo, que es un área que se está desarrollando y es bastante innovadora, creo que las universidades regionales tienen que tener el potencial de poder desarrollar también esas áreas de interés nacional.
0: Hemos conversado de ese punto también, la descentralización no solo es política, económica, es en todo el
1: Exactamente.
0: ámbito. Ahora, contanos un poquitito, ¿cómo llegas a estudiar biología marina? ¿Qué te mueve a este ámbito del conocimiento pensando en que hay familias y detrás de esas familias hay niños, jóvenes, que tal vez se hacen la misma pregunta, ¿qué estudiar?
1: La verdad es que a mí siempre me gustó mucho la biología, en realidad era lo único que me gustaba en el colegio, la biología. Era muy buena en eso. Y yo entré a estudiar biología marina principalmente porque quería, no sé cómo, hacer un camino para poder estudiar el ADN. No sabía cómo tenía que
0: El
1: hacerlo,
0: ADN.
1: el ADN. Esa fue mi motivación, que lo descubrí cuando estaba en tercero medio en la universidad, o sea, en el colegio. Porque una profesora nos mostró un video del proyecto Genoma Humano y yo dije, eso es lo que quiero hacer con mi vida. El proyecto Genoma Humano estaba empezando en ese entonces, estoy hablando del año 2001, por ahí, año 2000, 2001, y yo dije, bueno, eso quiero hacer en mi vida. O sea, no sé qué tengo que estudiar, no sé qué puertas tengo que tocar, pero lo único que me gustaba era el ADN, no me gustaba nada más.
0: Oye, ¿y eso cómo puede ser posible esas cosas
1: No
0: así como
1: sé.
0: de iluminación?
1: Sí,
0: Porque igual era
1: era.
0: muy joven.
1: Sí, tenía 16, 17 años y dije, eso es lo único que me gusta. Y la verdad es que entré a estudiar biología marina porque encontraba que la carrera era bonita y que también me podía llevar al ADN. Simplemente eso. No es que me apasionara el mar. Me fui enamorando de la carrera a la medida que fui estudiando. Fue una carrera que fui conociendo en el camino y me encantó.
0: Pero el centro era el ADN.
1: Siempre fue el ADN.
0: Me gustaría, como la idea de hacer divulgación, ¿cierto?, del conocimiento, explicarnos brevemente, ¿qué es lo que es el ADN? ¿Se nombra, sale en
1: Sí.
0: películas, en fin?
1: Bueno, nosotros estamos constituidos de células y dentro de estas células hay como un manual de instrucciones. Ese manual de instrucciones está dentro de cada célula y ese manual de instrucciones le dice a todo el cuerpo, tienes que hacer esto, tienes que hacer esto, y todo eso está como codificado, es un código así como informático, ¿ya? En informática los códigos son 0101, en ADN es ATGC, ATGC, GCTA. Y cada secuencia significa algo. Y todo eso es un libro que uno tiene que ir leyendo. Y la genómica, que es lo que hago yo, es poder descifrar el orden de las letras para poder entender cómo se producen los procesos de los organismos. Uno puede ir conociendo el pasado de las especies, puede ir conociendo, predecir el futuro de las especies, puede ver cómo están en la actualidad. O sea, en el ADN se puede ver todo.
0: Oye, la escucho y yo la estoy viendo y usted a lo mejor al escucharla es fantástico, como que me quedé en silencio pensando, más que por la pregunta, es un mundo fascinante. Y ahora cuéntanos, Dali, respecto de esta noticia que salió, la reclasificación de los pingüinos Papúa. Primero, ¿qué significa esto de reclasificación? No es descubrimiento, me imagino,
1: No.
0: es una reclasificación, clasificar, y este tipo de pingüinos Papúa.
1: Ah, mira, los pingüinos todos sabemos que existen hasta ahora descritas 18 especies más o menos, pero es un número que siempre está en debate,
0: Ya.
1: porque hay algunos que,
0: Y
1: como
0: hay
1: en
0: unos
1: mi
0: más
1: caso,
0: famosos que
1: sí
0: otros.
1: hay unos más
0: El
1: famosos que otros.
0: emperador, por ejemplo, que está en peligro
1: Claro,
0: de
1: porque
0: extinción.
1: el pingüino esperado, y bueno, y ahora el pingüino de Humboldt también está clasificado como
0: También.
1: en peligro de extinción, y en Chile somos los responsables del futuro de esa especie, porque solo habita en nuestro país.
0: Y parece que ahí está entrando un recorte.
1: Por eso, lo dejo ahí, entre
0: Sí.
1: líneas, lo dejo. Pero sí, Chile es responsable de la persistencia de esa especie.
0: Ya.
1: En el caso particular de los pingüinos papúa, ¿por qué los pingüinos papúa? La verdad es que yo entré el año 2013, 2012 a trabajar en un laboratorio donde estábamos trabajando con pingüinos y empezamos a caracterizar con ADN, con secuencias cortitas de ADN, las poblaciones de distintas especies de pingüino del Océano Austral, que el Océano Austral es todo el cuerpo de agua que rodea el continente antártico. Y nos fuimos dando cuenta, mira, este de acá está, si vemos colonias distantes, vemos que se mueven harto porque hay harto movimiento entre colonias. Hasta que llegamos a los pingüinos papúes, nos dimos cuenta de que nos conseguimos muestras de sangre desde el Océano Índico, de distintas islas, y nos dimos cuenta, dijimos, ¿qué está pasando acá? ¿Por qué son tan diferentes genéticamente? Te estoy hablando del año 2015, este trabajo lo publicamos en el 2017, y ahí empezamos a hacer un trabajo bastante arduo con el pingüino papúa,
0: Perdón,
1: diciendo,
0: son diferentes entre ellos mismos.
1: genéticamente, o sea, tú los ves morfológicamente y no encuentras ni una
0: Se ven
1: diferencia,
0: iguales.
1: idénticos. Por eso actualmente está clasificado como pingüino papúa, Picocelis papúa. Sin embargo, ya en ese tiempo, con un gen, veíamos que eran bastante diferentes entre sí. Y eso nos fue llevando a que hiciéramos cada vez estudios como más exhaustivos, después caracterizamos el ambiente y nos dimos cuenta de que cada uno vivía en un ambiente muy distinto del otro. Entonces, esto podría ya sugerirnos que cada uno está adaptado a sus propias condiciones. O
0: O
1: sea,
0: sea, ahí podría surgir una hipótesis que el ambiente influía.
1: exactamente, esa era la hipótesis.
0: Esa era la hipótesis, ya.
1: El ambiente estaría influyendo en la diferenciación de los pingüinos papúas. Luego ingresé al doctorado y dije, ya, o sea, veamos los genomas, veamos, porque tenía que cumplir mi sueño, o sea, tenía que trabajar con los genomas.
0: El
1: Estudié la
0: sueño cuando
1: de
0: estaba en
1: colegio,
0: tercero medio.
1: ¿sí? Tenía que cumplir mi sueño, entonces dije, ya, veamos el genoma, secuenciemos, tenemos todas estas mismas muestras, secuenciemos el genoma, y ahí, gracias al apoyo de muchas instituciones, Instituto Milenio Base, el Centro de Regulación del Genoma, la doctora Juliana Viana, una red, proyecto Fondesit INACH, conseguimos secuenciar 64 genomas de distintas partes de toda la distribución geográfica del pingüino papúa. O sea, nos faltaba una isla. Y
0: O
1: completábamos
0: sea,
1: la
0: eso me
1: distribución.
0: imagino es un
1: Una
0: trabajo
1: logística,
0: y una logística.
1: en términos de colaboraciones
0: Cuando tú hablas
1: internacionales.
0: de estábamos en plural, con
1: Trabajo
0: el
1: con el
0: conjunto.
1: grupo de la doctora Juliana Viana, que trabajaba en ese tiempo en la Universidad Católica, ahora ella trabaja en la Universidad Andrés Bello. Con la Universidad de Chile, el doctor Eli Pulán, que mi director de tesis y doctorado, junto con la doctora Viana, entre todos, o sea, con los contactos de colaboradores, no sé, franceses, de Sudáfrica, de todos lados, y conseguimos muestras de sangre de todos lados de los papúas, y secuenciamos los genomas. Y ahí empecé a hacer mi tesis de doctorado. Tesis de doctorado que terminó en esto. Yo defendí mi tesis de doctorado el año 2023, o sea, igual le ha pasado tiempo, porque cambiar o clasificar nuevamente una especie ya es difícil, y clasificar nuevamente una especie carismática tiene un proceso de cuestionamiento súper grande. Entonces, la publicación demoró principalmente por todo lo que implica reclasificar una especie.
0: Porque, perdón, porque lo primero que reiterar siempre que hacemos con nuestra audiencia es que la ciencia verdad, responde a procesos lentos, la
1: Exacto,
0: ciencia seria, no
1: exacto,
0: cortoplacistas gubernamentales,
1: exacto,
0: que ese es
1: exacto.
0: un gran tema.
1: Exactamente. Entonces, ¿a qué me refiero yo cuando es reclasificar? En mi tesis, una de las conclusiones que yo pude darme cuenta es que los niveles de diferenciación genética entre las colonias muy distantes eran tan grandes que eran, por ejemplo, de la misma magnitud que encontrábamos entre el pingüino Humboldt y magallánico. De ese orden de magnitud estábamos hablando. Y eso nos está diciendo que cada uno de los grupos o los linajes que hablamos en algún momento de pingüino papúa estaban evolucionando cada uno por su lado, de manera independiente, no existía conectividad. Y eso, o
0: Y
1: sea,
0: eso, ¿por qué? Mira, una pregunta que te puede parecer muy básica para tu razonamiento científico, pero insisto yo, la idea es poder divulgar. ¿Por qué es importante esto? ¿Por qué es importante decir, no todos los pingüinos papúa que se ven morfológicamente, que se ven a la vista iguales, son distintos? ¿Por qué es tan relevante esto?
1: bueno, el planeta no es solo de los humanos.
0: Ya.
1: Nosotros tenemos la responsabilidad de conservar las especies. Si nosotros seguimos tratando a los pingüinos papúa, en este caso particular, como hacían muchas otras especies, como solo una especie individual y ampliamente distribuida, estamos quitando la importancia a aquellas poblaciones que están mucho más vulnerables o a aquellas especies que tienen mayor riesgo de extinción. En mi caso particular, en la categoría de preocupación menor que tiene categoría de conservación el pingüino papúa, está dada principalmente porque las poblaciones antárticas están aumentando de tamaño producto del cambio climático. Sin embargo, las poblaciones del límite norte, más hacia el Océano Índico, están disminuyendo sus colonias, tamaños poblacionales así decreciendo de manera muy drástica, y son las que presentan actualmente el mayor riesgo de extinción. Entonces, lo que se está proponiendo a través de ese artículo es que podamos no solamente reclasificar, sino que también tomémosle la importancia que tiene a cada una de las especies por separado, porque cada una está enfrentando riesgos completamente distintos como consecuencia del cambio climático, principalmente.
0: Bueno, ahí queda clarísimo, una tremenda investigación con impacto y todo. Solo para reordenar mi mente, ¿el ambiente influía?
1: Sí.
0: ¿Y?
1: Y en este caso particular de los pingüinos papúa tienen una característica que es muy distinta a la mayoría de las especies de pingüinos. Y es que, por ejemplo, pingüino emperador, pingüino rey, que tiene una distribución similar a Papúa en la región subantártica, ellos se van a alimentar a miles de kilómetros de distancia y vuelven a su colonia. El pingüino papúa no. Es residente local de su colonia. Por lo tanto, eso hace que sea muy diferenciado de la colonia que está más distante porque no se mezclan.
0: Y puede incidir que, mira lo que se me ocurre, que si él no emigra a buscar su alimento y hoy ocurre algo como, no sé, cayeron más nieves, se derritió el cambio climático, la poca inversión en ciencia para los estudios, ese pingüinito va a sufrir porque si no tiene, por ejemplo, el alimento.
1: Probablemente va a tener riesgo, mayor riesgo de extinción.
0: Porque no sabe ir a buscar el alimento a otro lado.
1: No es que no sepa, sino que no,
0: su
1: cuerpo no le da para nadar largas distancias para ir a buscar su alimento. Ellos están evolucionando así, son así.
0: O sea, es súper, súper relevante. Sí. Y cuéntanos, Dalí, ¿cómo te has sentido? Te voy a pasar a otro plano, como académica. ¿Cómo ves los estudiantes hoy en día con tanta información y desinformación?
1: Ha sido todo un desafío. Trabajar con estudiantes de primer año. Estoy haciendo clase a medicina veterinaria, que también es carrera nueva en la universidad.
0: Este año, sí.
1: Así que somos todos nuevos, le decía yo el primer día de clase. Tenemos una súper buena relación con los estudiantes. Me sorprendieron gratamente. Son estudiantes educados. Me sorprendió porque uno ve estudiantes de otros lados del país o del mundo y tienden a ser a veces un poco prepotentes. O sea, acá tengo una excelente imagen de los estudiantes regionales. Tengo una muy buena impresión de ellos. Son muy esforzados. Se desafían constantemente. Yo tengo, por mi formación, tiendo a hacer preguntas a veces más desafiantes, llevarlos como un poco más al límite en el conocimiento, y siempre están ahí queriendo aprender, queriendo tener buena respuesta. Y la verdad es que ha sido mi experiencia como académica súper, súper enriquecedora este semestre.
0: Qué importante y qué relevante lo que planteas, pensando justamente en las y los estudiantes de acá de la Universidad de Los Lagos. Me faltaba preguntar, ¿dónde se publicó esto? Me imagino que en un lado muy relevante, sí. En una revista científica.
1: Sí, se publicó en la revista Communication Biology, que es una revista del portafolio de Nature, que tiene varias subrevistas más pequeñas, y así que espero que tenga un gran impacto, no solamente acá. Yo en octubre, bueno, ayer me aceptaron un resumen para ir a presentar esta investigación al Congreso del Comité Antártico Mundial, Comité Científico Antártico, en el SCAR, que va a ser en Noruega, y también en el Congreso Mundial de Pingüinos, que va a ser en Australia.
0: ¿Vas a viajar allá?
1: Sí, sí, voy a presentar estos resultados y resultados de la investigación que estoy trabajando ahora.
0: Felicitaciones.
1: Muchas gracias.
0: ¿Te han hecho muchas entrevistas respecto a este tema?
1: Sí, harta. El otro día tuvimos también una entrevista con Cooperativa Ciencia. Acá en la universidad se ha difundido harto. La verdad es que ha estado bastante movido. Estoy lanzando el Instagram de mi laboratorio, que se llama Genoevo, Lab de Genómica Evolutiva.
0: Genoevo.
1: Pueden buscarlo en Instagram como @genoevolab.
0: ¿De laboratorio?
1: Sí, de laboratorio.
0: Qué bien. También hay todo un apoyo comunicacional, sí. Sabemos, de una colega, se me olvidó el nombre ahora.
1: Ah, sí, Nadia Politis y Politis. Milena Murillo, que es del Centro de Regulación del Genoma, Nadia Politis del Instituto Milenio Base, y ellas han sido así muy, muy, han estado súper comprometidas con la el trabajo y la publicación de esta noticia. Y bueno, con el transcurso de también de toda mi investigación doctoral, siempre estuvieron ahí como trabajando conmigo. Y actualmente me encuentro trabajando asociada a la iniciativa Mil Genomas Chile también. Estamos secuenciando genomas también de pingüinos papúa para poder caracterizar con una mejor resolución los procesos internos de cada especie, en el fondo.
0: Bueno, la verdad, usted la ve, usted la escuchó, imagínese yo acá, una envidia no estar en esa sala de clases con esos estudiantes, con una científica con este nivel, primero, de investigación, comunicación también, y lo que más me gustó cuando dijiste, Dali, preguntas desafiantes. Sí. ¿Qué mejor que hacer pensar? ¿Qué mejor que ir más allá de lo establecido? Bueno, queremos agradecer entonces a Dali Noll, doctora en Ecología y Evolución, bióloga marina, quien es también parte del Departamento de Ciencias Biológicas y Biodiversidad. Sí. Un saludo para todas y todos. Y con esta tremenda información, la reclasificación de los pingüinos papúa, nosotros queremos igual estar ahí junto a ti, te vamos a hacer seguimiento para ir difundiendo.
1: Encantada.
0: En cada momento, porque no podemos perder la oportunidad de que este nivel de ciencia, ¿cierto?, y que está acá en la Universidad de Los Lagos, debe comunicarse para todas y todos.
1: Sí.
0: Felicitaciones por el viaje y seguramente
1: muchas
0: de ahí vamos
1: gracias.
0: A conversar.
1: Sí, por supuesto.
0: ¿Cómo fue esa experiencia? Sí. Gracias por estar en la
1: entrevista.
0: Gracias
1: por la invitación, Marcelo.
0: Gracias a ti. Entonces, usted ya lo escuchó. Tarea para la casa, no se olvide, busque ahí pingüinos papúa. Todos aprendemos de esto y qué relevante también lo que no puedo dejar de decirlo, cómo esto influye en todo, toda nuestra etapa de vida. Los humanos no somos los líderes.
1: Así es.
0: Así que un mensaje también para quienes tienen ahí la capacidad, el poder. La ciencia siempre va a ser inversión, nunca va a ser un gasto. La entrevista de la semana. Chao, chao, que esté muy bien. Muchas gracias.
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2: ¿Tienes que defender tu tesis universitaria? Los alumnos que enfrentan la defensa de su tesis a menudo experimentan un alto nivel de estrés. Aquí hay algunas estrategias para manejarlo de manera efectiva. 1. Hábitos saludables. Manteniendo una hidratación de forma constante, descansar las horas necesarias, dormir lo suficiente, ya que la falta de sueño puede aumentar los niveles de estrés y afectar el rendimiento vocal. Realizar un tipo de respiración adecuada en todo momento. Ten una dieta equilibrada, evitando la ingesta de alcohol y cigarrillos. 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Técnica de relajación. Practica la meditación acompañado de una respiración profunda o guiada cada vez que se encuentre en un estado de nerviosismo. El yoga puede ayudar a reducir el estrés y la ansiedad. Recuerda que el estrés y la ansiedad también podría favorecer a la aparición de disfonía. 3. Preparación exhaustiva. Conocer bien el contenido de tu tesis y anticipar posibles preguntas para reducir la ansiedad. 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Hablar con amigos, familiares o compañeros que hayan pasado por la misma experiencia puede favorecer apoyo emocional y consejos prácticos. ¿Necesitas apoyo con la preparación de tu defensa de tesis? 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

0: Hola, les habla la profesora Ana Mojica de la carrera de Educación Parvularia de la Universidad de Los Lagos. ¿Sabías que la autonomía se construye cuando confiamos genuinamente en las capacidades de niñas y niños? Confiar implica permitir que intenten, que se equivoquen y que vuelvan a intentarlo, entendiendo que el error también es parte del aprendizaje. La autonomía no significa abandono, sino acompañamiento respetuoso y atento. Es estar disponible emocionalmente sin intervenir de inmediato ni resolver todo por ellos. Cuando niñas y niños participan en tareas cotidianas, no solo fortalecen su autoestima, sino que también aprenden a preservar y a sentirse parte activa de su entorno. Pequeños desafíos diarios como ordenar, vestirse o colaborar en casa les enseñan que son capaces y que sus acciones tienen valor. Un ambiente preparado con materiales accesibles y espacios pensados para ellos favorece la independencia al permitir que actúen con mayor seguridad y confianza. Esto les ayuda a tomar decisiones, anticipar consecuencias y asumir responsabilidades de manera gradual. La sobreprotección, aunque nace del cuidado, puede limitar el desarrollo de las habilidades esenciales para la vida. Confiar, en cambio, impulsa la autonomía y fortalece la seguridad emocional. Acompañar el crecimiento implica observar, guiar y sostener cuando sea necesario, respetando los tiempos de cada niña y niño. Esto es todo. Hasta una próxima oportunidad.
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Muy buenos días a todas y a todos quienes nos acompañan en el Mundo de los Porqué, un espacio donde la educación no solo informa, sino que piensa, se cuestiona y se transforma. Hoy abordaremos un tema clave para la mejora educativa, la colaboración docente y el trabajo en comunidades profesionales de aprendizaje. Porque muchas veces hablamos de resultados, de puntajes, de evaluaciones.

0: pero poco nos detenemos a mirar lo esencial, cómo estamos enseñando y cómo desde el trabajo conjunto podemos mejorar nuestras prácticas pedagógicas. Para profundizar este tema nos acompaña una invitada. Para comenzar, le pedimos a Paulina que se presente, nos cuente un poquito de su formación profesional y dónde trabaja actualmente. Bienvenida, Paulina.
1: Hola, Ana. Buen día. Muchas gracias por la invitación. Y bueno, mi nombre es Paulina Tapia Castillo. Soy de la quinta región de Quilpué, la ciudad de Quilpué, quinta región de Valparaíso. De formación y en el corazón educadora diferencial de la Universidad de Playa Ancha y con un magíster de la Universidad de Chile en innovación e indagación escolar. Y en estos momentos soy jefa de unidad técnica de la escuela Teniente Serrano Montaner, también de acá de la Ciudad del Sol, de Quilpué.
0: Muy bien, Paulina, no sabía que eras educadora diferencial, pero ya nos estamos conociendo un poquito más. Sí. Oye, Paulina, sé que dentro de tu institución, tu cumples múltiples roles, bueno, como muchos nosotros en nuestros colegios, en nuestras escuelas, en nuestras universidades. Cuéntanos un poco más sobre el trabajo que ustedes están haciendo hoy en la educación, porque sabemos que hay muchos desafíos en la actualidad. Y bueno, sabemos que desde lo individual no podemos solucionar mucho, pero desde la manera colaborativa sí. Tú me comentaste, vamos a decir entre telones, que ustedes dentro de su institución estaban haciendo una serie de trabajos para la mejora de la práctica docente. Entonces, a partir de allí, ¿qué entendemos realmente por colaboración docente y por qué hoy se vuelve tan necesaria en nuestras escuelas?
1: Bueno, llegamos a la colaboración in situ docente, yo creo que luego de una trayectoria en torno a la innovación. Y de alguna manera, como comenzamos al revés, como siempre pasa en Chile, comenzamos a implementar acciones y nos fuimos dando cuenta que el llevar a cabo metodologías activas requería de mucha colaboración entre pares, no tan solo en el aprendizaje situado en el estudiante, sino que también en lo que demandaba el diseño de la enseñanza, y ahí llegamos a la colaboración. Y a partir de eso nos tomamos así muy en serio la ley 21.903, que establece cómo se debe distribuir el tiempo no lectivo. Y a partir de eso, un porcentaje de nuestro tiempo no lectivo lo trabajamos y focalizamos hacia el desarrollo profesional docente. Y ahí en el desarrollo profesional docente aparecen las CAP, nuestras CAP, que son nuestras comunidades de aprendizaje profesionales. Si bien este tema de las comunidades de aprendizaje no es algo nuevo, es algo que en otros países ya se ha estado trabajando y se abre a otros estamentos, a otros miembros de la comunidad local. Nosotros comenzamos a trabajar con los profesores, con los docentes, porque nos hemos dado cuenta que esta es la mejor manera de impactar en los aprendizajes de los estudiantes. Llegamos a esta conclusión luego de una ruta bastante larga, después de analizar resultados de aprendizaje, de implementar acciones, pero nos dimos cuenta en el trayecto y en el camino de que era necesario resguardar la colaboración entre los docentes, con el foco en el diseño de la enseñanza a través de acciones donde el estudiante sea el protagonista.
0: Sí, es muy importante esto de colaborar entre nosotros mismos, porque uno a veces como persona, como profesional, no se da cuenta de sus errores. Entonces, claro, las niñas, los niños o los adolescentes, ellos te comentan de alguna manera sus inquietudes o sus insatisfacciones delante a nosotros y nosotros no las sabemos pulir de mejor manera. En cambio, así, trabajando en conjunto con tus compañeros, que vamos a decir que son las personas más maduras que te pueden transmitir la información vamos a decir, más sutilmente se van construyendo y vamos mejorando esta práctica que es tan importante porque uno comparte experiencias, se cuestiona, habla de lo que hicimos y lo que no hicimos, lo que nos faltó por hacer. Como te dije hace rato, van saliendo ideas innovadoras para construir el aprendizaje de niñas y niños, por supuesto, mejorar nuestra práctica pedagógica.
1: Así
0: Pero como tú dijiste hace rato, a través de esta colaboración, no solo para transformar la enseñanza, sino también para transformarnos a nosotros. Sí, bueno, Paulina, cuando un docente decide, como ustedes, reunirse, trabajar estas CAP, ¿qué cambia en una institución cuando los docentes comienzan a trabajar de manera colaborativa y sistémica, perdón?
1: Yo creo que en eso último, en esa palabra, esa es la clave, porque ya la mirada se amplía. Y no es que todavía estemos, pero vamos en camino a trabajar y a mirar la educación como sistema, no lo que solo ocurre en mi aula y lo que me aqueja, sino que generamos esta corresponsabilidad de las acciones y de la mejora educativa, donde nos damos cuenta de que todos los actores, todos los estamentos de la comunidad deben tender a un mismo diálogo y para que eso impacte en la mejora educativa. Entonces, creo que ahí está una de las claves, que no es llegar y conformarle acá y llegar a eso, llegar a esta mirada sistémica. Tiene que haber un cambio, una transformación de la cultura escolar. Y eso puede, dependiendo de cada cultura, puede tomar un año, meses. Nosotros las CAP las estamos trabajando en el contexto de investigación-acción desde los profesores, pero con estos ciclos cortos de cambio, cambios de mejora. Entonces, a partir de eso tomamos datos, ya sean datos internos relacionados con la asistencia, notas, los datos que nos proporciona el día también. Eso es muy relevante, esta evaluación interna, donde no son datos para indicar quién lo está haciendo mal, o no son datos que me sirvan para ello, sino que son datos que se analizan, se reflexionan y permiten mirar nuestras prácticas, pero no tan solo del docente que imparte la asignatura, sino que de las prácticas que se están llevando desde la unidad técnica, desde dirección, desde convivencia escolar, desde mismo el equipo PIE, que es tan importante el programa de integración para nosotros y para la mejora de todos los estudiantes. Entonces, creo que esa es una de las claves y también es la riqueza de poder ir darnos cuenta que vamos en conjunto aprendiendo. Es una escuela que aprende de sus propias prácticas, aprende de su propia realidad, en definitiva.
0: Oye, me vino a la mente un comentario común que nos hacemos como padres, como apoderados y a veces como docentes, ¿no? Yo sé que es algo común, pero todo tiene su trasfondo. Siempre a veces decimos, otra vez se van a reunir los profesores. Ahora mi hijo me lo tengo que quedar todo el día en la casa, ¿qué voy a hacer con él? Y a veces como docentes, ¿no? Antes de la reflexión uno dice, ay, otra vez reunión. Qué perdedera de tiempo. Pero en realidad no se dan cuenta, o sea, ya cuando uno, por lo menos nosotros ya profesionales, ya tenemos ya esa reflexión, decimos, ah, no, en estos espacios nos vamos a organizar, en estos espacios nos vamos a reunir, nos van a retroalimentar, vamos a reflexionar y a mejorar nuestras propias prácticas en función de los aprendizajes de los estudiantes, que es esa parte es la que no entiende a veces la familia. Y no nos reunimos nada más como tú dijiste, a ver lo malo, a ver las cuestiones administrativas, las instancias informales, sino que más bien nos reunimos para esa mejora de la enseñanza que debería ser tan evidente y se debería observar en el aula día a día. A veces uno como padre dice, ay, ya están inventando otra vez. ¿Qué se le debe ocurrir a este profesor? Pero todo va en función de que ese aprendizaje pueda ser más significativo también para las niñas y los niños. Porque a veces los índices, vamos a decir, de estas pruebas que nos hacen estandarizadas, los encontramos bajos y es necesario, bueno, que uno se ponga a trabajar en ello. Y esta es la forma de hacerlo, pues. Lamentablemente hay que suspender clases para los niños, pero es el camino a seguir. Oye, Paulina, ¿cómo entonces ustedes se organizan desde estas comunidades? Porque yo sé que ustedes tienen un gran trabajo y tienen muchos focos, si se puede decir así. ¿Y qué tipo de trabajo van realizando ustedes concretamente en torno a estos focos pedagógicos? Porque tú me comentaste más cosas interesantes sobre el trabajo que van realizando.
1: Así es. Sí, tal como recojo un poco el comentario que mencionabas, para nosotros las comunidades de aprendizaje deben tener una distinción, y es como fue una de las reglas principales, que no es lo mismo que un consejo de profesores, ¿ya? Aquí las comunidades de aprendizaje, las CAP, son para generar esta visión del profesor transformador, el profesor que transforma el currículum, los programas de estudio. Entonces el currículum deja de ser esta barrera de eternos objetivos de aprendizaje y genera como esta acomodación a partir de las necesidades detectadas y transforma su propia práctica y no replica. Es como que tratamos de desenmarcarnos en ser menos reproductores de programas, de un currículum o de acciones que son emanadas desde otros lados, sino que genera, a partir de las necesidades detectadas, genera acciones y focos pedagógicos. Sobre eso, en estos momentos nosotros en el horario docente, en la distribución docente, tenemos asegurados esos espacios, de alguna manera resguardados. Entonces los profesores se juntan no en conjunto, no en la totalidad, sino que tenemos en estos momentos funcionando 4K. Una de ellas es pensamiento matemático, porque los resultados en matemática y vemos que los aprendizajes de los estudiantes están descendidos y dentro de ello se están buscando estrategias, ya se está accionando, se levantaron datos para llegar finalmente el mes de octubre a una olimpiada matemática. Y esa olimpiada matemática no es tan solo en la conformación de hacer o diseñar juegos matemáticos y competir sobre ellos, sino que es levantar los intereses de los estudiantes, estos intereses en contraste con las necesidades que se observan en el aula y a partir de eso implementar acciones y estrategias institucionales que se desarrollen a lo largo del año para luego llegar a la Olimpiada Matemática. En la CAP de evaluación formativa, hemos estado trabajando lo que es el diálogo y el eje de la oralidad, porque también vemos que es un eje que poco se trabaja, como el hermano pobre del currículum, y que también es una habilidad transversal. Entonces, a partir de ello, tanto el eje de oralidad como la habilidad de comunicar y argumentar se está trabajando a través del diseño de tertulias dialogizadas. Y ahí el camino cambia porque es una estrategia que no conocíamos como escuela. Una profesora que llega este año la conoce y ella está haciendo un proceso de apropiación a toda la comunidad para que a fin de año pueda estar esta estrategia de tertulias dialogizadas en una unidad pedagógica y podamos construir un instrumento de evaluación de la tertulia dialogizada. En literacidad, la CAP de literacidad, el foco es trabajar el fomento lector, la animación y el fomento lector, porque también teníamos nudos críticos en relación al uso del CRA, a la lectura propiamente tal y a los niveles de comprensión. Entonces, esta CAP está trabajando estrategias para poder llevar a cabo lecturas dialogizadas e involucrar a los padres también en estos procesos de lecturas. Y tener un plan lector que tenga el foco de la lectura en comunidad, una lectura que sirva y me permita ser un ciudadano activo de la sociedad. Más allá de tener un plan lector donde se lleva esta lectura domiciliaria y luego viene la evaluación y me olvido del libro. Y la última, en lo que es investigación escolar propiamente tal. Ahí las profesoras de ciencias y educadoras diferenciales están trabajando sino que es la construcción de un instrumento de evaluación. Un instrumento de evaluación en relación a lo que es el pensamiento de diseño, el pensamiento creativo, el pensamiento divergente, tanto en la articulación de la asignatura de ciencias como arte. Y ahí estamos haciendo una alianza positiva con Argentina, que es una profesora que conocimos en una pasantía que tuvimos con la profesora de ciencias y que es experta en arte. Entonces estamos generando la construcción de las habilidades, seleccionar las habilidades para el pensamiento de diseño, construir una pauta de evaluación para luego validarla e implementarla con los estudiantes de un nivel tanto en Chile como en Argentina. Así que ahí tenemos harto trabajo, son varias líneas de acción, pero lo que convoca y lo que tiene en común esto es el poder generar equipos de trabajo, estos equipos que sean y que se pueda generar esta interdependencia. En algunos momentos yo los acompaño, en otros momentos los dejo en solitario, pero quien los guía fue su ruta, que es la carta GAN de las acciones. Ellos mismos definieron los focos de trabajo, yo solo les presenté las necesidades y los datos más duros de lo que fuimos viendo el año pasado en las evaluaciones de los aprendizajes, y ellos fueron los que definieron los focos y las acciones. Así que ahora estamos en pleno proceso de implementación y seguir esta ruta de trabajo.
0: Sí, a ustedes les pasa como nos pasa a nosotros cuando nos llegan los resultados de la evaluación diagnóstica nacional de las carreras pedagógicas, que uno se pone a analizar. Y después que uno ve los resultados, uno dice, pero ya no tengo, nunca digo esta palabra, pucha, ¿en qué fallamos? Si tanto que le dimos a las estudiantes herramientas, le vamos dando herramientas y vamos cambiando las estrategias, ¿en qué estamos fallando? Que los resultados pueden ser, siguen igual, suben un mínimo, pero algo siempre hay que estar en constante revisión para ver qué mejorar, qué hacer, cómo cambiar la práctica, cómo llegar a que esos aprendizajes sean más factibles. Y de paso que de todas las generaciones, por ejemplo, en nuestro caso que llegan, son diferentes y de diferentes contextos, porque es una carrera de prosecución de estudios. Entonces llegan estudiantes de Chiloé, Puerto Montt, Osorno, y todos tienen unas características diferentes y edades diferentes. Entonces es difícil el trabajo que ustedes están realizando, y más con adolescentes. Bueno, me imagino que el mayor fuerte para usted trabajar es la adolescencia, que es una edad tan compleja, pero bueno, hay que asumir, trabajar e implementando diferentes formas de innovación, como lo están haciendo ustedes. ¿Esto que me estás comentando es a partir de este año o ya vienen trabajando en base a estos focos?
1: En base a los focos no. Años anteriores habíamos tenido una CAP, pero había sido una CAP genérica, ¿ya? Donde todos los profesores participaban, y ahí estuvimos más en la apropiación propiamente tal de lo que era STEM, el foco STEM, y la implementación de aprendizaje basado en proyectos o en problemas. Sobre eso construimos también un instrumento de evaluación que genera como la consecución de la trayectoria educativa en resolución de problemas, en modelamiento y en argumentación, y en trabajo colaborativo con los estudiantes. Pero este año quisimos generar estas CAP con grupos más reducidos, y que esos grupos también obedecieran a intereses y el desarrollo profesional de los propios profesores, porque acá, si bien es una escuela que está, sus niveles son desde educación parvularia a octavo básico, tenemos trayectorias formativas en los docentes bien variadas. Hay docentes como especialistas en lenguaje, otros especialistas en ciencia, las profesoras de primera infancia. Entonces también quisimos relevar esa riqueza que existe como en el recurso humano, el conocimiento que tienen ellos y de lo que se han ido especializando. Pero los focos propiamente tal se han generado este año.
0: Interesante trabajo, bueno, esperando con grandes frutos y que todo les vaya funcionando muy bien, porque lo relevante es dejar de ser individualista y ir construyendo acuerdos, estrategias y todo en función de este proceso de enseñanza y de aprendizaje para que la comunidad como tal tenga buenos resultados. Oye, Paulina, nos toca hacer nuestra pausa musical en manos de Iván Barrientos, acá en el programa El Mundo de los Porqués, y ya regresamos a compartir contigo.

0: Ya de regreso en esta pausa musical, seguimos conversando con Paulina Tapia. Paulina nos está contando sus experiencias desde su labor docente, sobre su desde como coordinadora y todo el trabajo interesante que hace en su institución. Actualmente están trabajando como unidades de aprendizaje, implementando una nueva modalidad, vamos a decirlo, para su institución. Porque esto muchas veces nos lleva a pensar y a repensar, ¿lo estamos haciendo bien? ¿En qué estamos fallando? Entonces, a través de estos focos, los resultados siempre aspiramos que sean novedosos, que sean innovadores, que sean alentadores para los otros profesionales. Pero, ¿por qué es más relevante, Paulina, analizar y enriquecer la práctica pedagógica que centrarse en los puntajes?
1: A ver, yo creo que parte de la cultura de la educación chilena está muy mediada por los resultados, la estandarización de los resultados, y que de alguna manera puede ser que me dé un panorama, pero ese panorama no toma todos ciertos factores que son trascendentales. Nosotros creemos, y en lo personal también creo, que los resultados, los datos sirven, pero sirven para la base, no son resultados determinantes, sirven para tomar decisiones y también para ir ajustando decisiones pedagógicas que uno va tomando. Entonces, sobre eso es importante también el trabajo que se hace en los equipos de aula para la mejora educativa, basado en datos. Basado en el cruce de datos, porque también eso es uno de los focos, por ejemplo, de nuestro plan de mejora este año y nuestro desafío. Poder tener esta cultura de cruzar datos y no solo tomarme de un solo puntaje o de una área, sino que darle la importancia también, por ejemplo, a la sistematicidad en cuanto al monitoreo de la participación de la familia. Que eso también es un dato relevante y que, por supuesto, impactan en el aprendizaje de los estudiantes, como también el análisis más cualitativo de las mismas planificaciones que se van generando y que uno va viendo cuál es la trayectoria que se va trazando en los procesos de aprendizaje. Entonces, tanto datos cualitativos como cuantitativos, o estos datos externos que nos proporcionan instrumentos de evaluación o internos también, tienen que ser una base para tomar decisiones, pero no son determinantes. Y por eso es importante, y lo determinante que creemos nosotros es el trabajo y es qué hacemos con esto, qué hacemos con estos datos, cómo nosotros nos modificamos, nos movemos para generar sinergias en el trabajo que se hace en el día a día de la escuela. Y que este dato lo puedo modificar y puedo ver la movilidad en el aprendizaje del estudiante, no solo porque una sola profesora en su asignatura está trabajando, sino que como comunidad educativa nos estamos movilizando hacia un foco que es definido por todos.
0: Oye, sí, no solo centrarse en los puntajes, sino en mirar el síntoma, la causa. Aquí conversando, yo me pongo a pensar, como te digo, a mí me toca desde la Evaluación Diagnóstica Nacional que hace las carreras de pedagogía. Y sí, a ver qué es lo que pasa, qué es lo que pasa cuando uno enseña, qué es lo que uno debe mejorar, cuál es el foco a analizar y enriquecer en estas prácticas pedagógicas, porque uno se piensa y se cuestiona si tú lo das todo. Si tú aplicas mil estrategias, ¿qué está fallando en ese proceso que uno hace? Uno a veces dice, o busca echarle la culpa a los estudiantes, pero no puede ser desde este punto donde ustedes están trabajando, que algo justo estamos haciendo mal, que algo hay que trabajar en esta práctica para comprender la diversidad también de estudiantes que tenemos. Uno siempre hace ese diagnóstico o va caracterizando, tenemos en la sala tantas. En nuestro caso son puras mujeres, tenemos tantas chicas de esta manera, tenemos unas con problemas así, vamos caracterizando porque todo esto afecta, ¿no? pero
1: Claro.
0: esta es cómo cambiamos y cómo mejoramos esta práctica en función, que no sea tan superficial y que vaya de verdad perdón, en una mejora constante y que de verdad tenga impacto, porque no solo es que, para mí no solo el aprendizaje se refleja en las notas, sino también en cómo ellas van transmitiendo estos procesos y estos conocimientos que van adquiriendo. Ahora,
1: Claro,
0: Palina.
1: tiene que ver con mucho lo que es la articulación.
0: Puede ser, sí. Hay que ver cómo vamos a trabajar este año estos resultados de la evaluación diagnóstica nacional. Ya ahorita te hice una pregunta, ¿no? Que porque era mejor analizar y enriquecer la práctica pedagógica antes que se centrarse en los puntajes. Pero ahora pregunto, ¿qué significa que en la práctica que los docentes se autoevalúen? Por supuesto, se autoevalúen la enseñanza. ¿Qué significativo puede tener esto para nosotros como docentes?
1: Es significativo, yo creo, porque también te lleva a movilizarte y generar como esta mirada de mirarme, y que es difícil en educación porque tenemos una cultura de la autoevaluación muy como sesgada. Y la evaluación en general también pasa en educación, de que tenemos como esta relación de evaluación, buscar culpables. Entonces, no quiero ser yo el culpable, por lo tanto, mi autoevaluación siempre va a ser positiva. Entonces, generar la objetividad en la autoevaluación es complejo. Sin embargo, creo que cuando uno se suma a esta autoevaluación y uno parte por la gestión de uno, baja barreras, autodiagnosticarse también sirve, y también difundir ese autodiagnóstico, dar a conocer al otro de que quizás tú, como desde el rol que estás, o como coordinadora, como jefe de unidad técnica, también cometes errores, pero también son errores que te sirven para crecer y pueden ser enmendados. Entonces, yo creo que eso, como te decía, baja un poco las barreras y permite que podamos generar este autodiagnóstico. No es fácil, no es fácil autoevaluarse, no es fácil generar autoevaluaciones, pero creo que ya sacando la lógica, por ejemplo, de cobertura curricular, y tomando esta lógica de generar el cruce de datos, porque en este cruce de datos yo puedo tener mi autoevaluación y al lado también tener los resultados de aprendizaje. Entonces, poder reflexionar sobre ello. Yo creo que llegar a la reflexión es relevante. Ver cuáles fueron las barreras, pero también ver cuáles fueron los facilitadores y cómo yo tomé esos facilitadores para transformar las barreras. Creo que eso es importante, y permitir la reflexión. Es muy relevante la reflexión docente, pero en el día a día es difícil hacerla. Por eso creo que estos procesos de investigación-acción, que son necesarios, que no fuimos formados en nuestra formación de pregrado, pero que son tan importantes, permiten también llegar a una autoevaluación sin tantos sesgos, un poco más objetiva.
0: Sí, autoevaluar es lo que más cuesta, ¿no? Me hiciste recordar cuando uno llena alguna ficha que te dicen, menciona cinco fortalezas, menciona cinco debilidades, y las fortalezas rapidito uno las llena, las debilidades uno se queda, ¿qué aspecto negativo tengo yo? Sí, a uno le cuesta de repente asumir, cuesta más reflexionar en torno a ese, bueno, y hay que analizarse a ver qué está ocurriendo con nosotros, con la sala, con nuestras estrategias, cómo estamos funcionando, cómo estamos respondiendo a estas necesidades, cuestionar nuestras decisiones pedagógicas, bueno, Son muchas cosas. A ver si no hemos caído en lo tradicional, porque de repente uno cae en lo tradicional y no se da cuenta. Dice, no, yo aplico, por ejemplo, yo trato de aplicar gamificación, también porque yo sé que a las estudiantes les gusta mucho y está más activa. Pero uno nunca sabe si después de la gamificación pasa a lo tradicional y ahí es donde está ese problema que se viene, vamos a decir, ocurriendo durante la enseñanza. Sí. Oye, entonces, yo recuerdo que cuando iniciamos la conversación, tú nos hablaste de que tenían la investigación-acción como una herramienta clave para este proceso. ¿Qué rol cumple la investigación-acción entonces en este desarrollo profesional docente actualmente en tu contexto?
1: A ver, es relevante la investigación-acción, sin embargo, no somos conscientes de la investigación-acción, porque en definitiva el cumplir un rol docente, uno en cada momento está generando investigación-acción. Uno sabe dentro del aula cómo funcionan los estudiantes, cómo sentarlos, cómo distribuirlos. Uno levanta datos. No tan solo a través de una evaluación propiamente tal, con un puntaje, sino que uno también puede, al entrar a la sala, levantar datos de cuántos están poniendo atención, cuántos no, cuántos se están distrayendo, cuántos de estos estudiantes han generado cambio en sus procesos. Entonces, el pensar en comunidades de aprendizaje desde la perspectiva de la investigación nos ha permitido iniciar este proceso de conciencia, de toma de conciencia, de que yo soy un investigador dentro de mi aula, soy investigador dentro de lo que hago o cómo me desempeño o cómo me relaciono con los estudiantes. Porque, como te decía al inicio, no soy un mero replicador de un programa, sino que voy tomando decisiones basadas en lo que en el análisis y en la reflexión de lo que va pasando en el día a día, en las unidades pedagógicas, en lo que me proporciona también, no sé, clima de aula, en lo que es convivencia escolar propiamente tal. Entonces, cuesta sí asumir que soy un investigador, porque lo tenemos muy tipificado, como en altas esferas, así como que eso no corresponde porque es más del sector de la academia, de la universidad. Pero hoy en día uno de lo que sabe es que la investigación se genera propiamente tal en las aulas. Entonces, incluso pasa que los académicos de las universidades, cuando tienen que levantar datos, ¿a dónde van? A los colegios, buscan focos. Y es porque ahí se generan los cambios, ahí es donde se genera la innovación, ahí es donde salen los datos para poder llevar procesos investigativos. Entonces, creo que es una transformación, como te decía inicialmente, yo voy a poder apropiarme de esta investigación cuando también me apropie de que mi rol como docente es un rol transformador.
0: Sí, el docente no solo es quien debe aplicar estrategias, ¿no? Sino que pasa a ser un profesional que investiga, sea nosotros la academia, sea ustedes, porque ustedes desde la escuela, desde el colegio, también sacan muy buenas investigaciones, también reflexionan y además aprovechamos de transformar la propia práctica. Y esto no ocurre de manera aislada, sino también que requiere de esa cultura institucional que se está aplicando en ese momento. Oye, entonces, hablando de esta cultura escolar, donde la mejora educativa debería ser un proceso compartido y no una responsabilidad. ¿Cómo la van construyendo? Porque aquí tienen que ir muchos actores involucrados.
1: Sí. Este año hemos propiciado esta, como te decía, corresponsabilidad y abrir a la participación de la comunidad a través de, no sé si es la apropiación propiamente tal, pero sí como de la difusión de los referentes de la política pública. Y porque sobre ello, eso también nos enmarca a cómo ver, cómo me tengo que mover en esto. Entonces ahí tenemos un marco de la buena enseñanza, los estándares indicativos de desempeño y también el marco de la buena dirección y liderazgo, que también ahí vemos como este cambio de que no es tan solo el buen desempeño del director, sino que de todos los que somos líderes. Creo que ahí también es clave generar estos espacios donde se genere, y las CAP nos permiten eso, este liderazgo distribuido, este liderazgo pedagógico, donde se levanten referentes desde las mismas CAP, que son los pares docentes, que ellos también puedan asumir este rol de la mejora. Creo que eso es importante, o ha sido algo que nos ha permitido abrir espacios para generar como y tomar conciencia de los instrumentos institucionales, que a veces son letra muerta o duermen en ciertas plataformas ministeriales, y que ahí está la clave. Está la clave ahí, pero que no se generan estos espacios de diálogo, de construcción. Es difícil, no digo que sea fácil, es complejo, porque las dinámicas de las escuelas son vertiginosas, entonces muchas veces eso nos quita tiempo para construir y reflexionar. Pero creo que es importante siempre ir considerándolo y siempre abrir espacio intencionario. Estamos también en ese proceso.
0: No, algo que tú dijiste muy importante, que es difícil construirlo, sí, por experiencia. Sé que también hay personas que tienen mucha experiencia, ¿no? En la trayectoria, sus conocimientos y todo esto, pero también se vuelven muy, quieren ser dictatoriales en cierto modo, por decirlo así. Quieren que se hagan las cosas a su manera, perdón, las cosas a su manera, y no toman en cuenta que los demás tienen voz y voto y que también pueden realizar buenos aportes. Y eso se logra, se da, mejor dicho, en todas las instancias, que siempre hay alguien que quiere o no quiere dar su brazo a torcer, no es muy dado, qué sé yo. O sea, como tenemos tantas diferencias de caracteres, entonces cada uno piensa de una manera y se desarrolla de alguna manera. Entonces, cuando llega el momento de trabajar en conjunto, cada quien quiere opinar, cada quien quiere hacer, cada quien tiene su punto de vista, que es muy válido, mucha experiencia, como te dije. Pero bueno, se van expresando, se van haciendo cosas. A veces hay conflicto, porque dentro es normal que entre todos tengamos un conflicto de disparidad de opiniones. Pero bueno, por eso es importante ahí que haya liderazgo, una mediación y este momento de dejarse acompañar y de dejar que el otro escuche mi punto de vista, que estoy haciendo, como estoy haciendo. Y bueno, de ahí vamos a ir combinando diferentes métodos y diferentes estrategias para lograr lo que queremos. Sí. Oye, entonces ya ustedes tienen, gracias a Dios, un propósito claro para este año, tienen consolidado muchas cosas, tienen una meta clara. Espero podamos compartir las metas de tu trabajo y de tu institución. Pero, ¿por qué podríamos decir, ya esto para finalizar, que la mejora de la enseñanza es el camino más efectivo para mejorar los aprendizajes?
1: Sí, yo llegué a esa conclusión, creo que hace 2 años atrás, cuando estaba también en un proceso formativo, y uno de los profesores me dice: ya, ¿cómo vas a evaluar el impacto de la implementación de una innovación? ¿O cómo vas a evaluar la sostenibilidad de esa innovación? Y uno siempre piensa como en la réplica de cuántas veces se replique, o piensa también, siempre se le viene el tiro a los estudiantes. Ah, voy a medir los aprendizajes de los estudiantes. Pero ahí yo me di cuenta, con el acompañamiento de los profesores, de que no necesariamente tiene que ser el foco los estudiantes, sino que poder focalizar en cuánto vamos ajustando nuestras prácticas. Ese es como un buen indicador de la sostenibilidad de la innovación o la sostenibilidad de la mejora. ¿Cuántos ajustes les vamos haciendo sin perder el foco de los aprendizajes propiamente tal o de la mejora educativa, pero cómo esto lo vamos transformando según las necesidades emergentes y que van cambiando todos los años, sobre todo en educación. En educación nunca un año es igual a otro. Siempre hay desafíos y estamos súper permeados de muchas situaciones que ocurren como fuera del ámbito de la educación, pero que impactan. Entonces, sobre eso creo que es relevante, sobre eso es importante visualizar la sostenibilidad de la mejora en cuanto nos vamos ajustando, en cuanto vamos generando diagnósticos iniciales para ver en qué estamos, qué es lo que queremos y cómo vamos, cuál es la ruta que vamos a trazar para ese propósito del año lectivo, del año en curso propiamente tal.
0: Sí, porque cuando no solo que estemos trabajando aprendizajes para ir acumulando contenidos o ir cumpliendo con lo que establece el programa, sino también los resultados son importantes de la enseñanza y sobre todo de cómo enseñamos nosotros. Creo que es muy buen proyecto que están realizando ustedes porque es necesario también autoevaluarnos, autocriticarnos y reconstruirnos como docente, porque también puede decir que es aquí donde está la falla, en el propio docente y no como tenemos las niñas, los niños y la juventud ahora. Tenemos que retroalimentarnos con nuestros colegas, tenemos que también buscar esa intencionalidad, como tú dijiste, basada en las evidencias, centrada en los estudiantes, mejorar la práctica de manera profunda y sostenible para lograr lo que se requiere para un futuro próximo. Bueno, Paulina, agradecemos profundamente esta conversación que nos invita mucho a reflexionar también a mí, porque también uno está en proceso constante de revisión, de repensar en una educación más colectiva, más humana y más consciente. Te invito a despedirte.
1: Darte de nuevo las gracias, Ana, por abrir este espacio para contar un poco en qué estamos como escuela básica Teniente Serrano, pero también darte las gracias por esta conversación, porque también es un espacio de reflexión. Y sobre eso también hay cosas que tú me mencionaste que
0: me quedo
1: con ellas, porque también le voy a dar vueltas y me van a servir muchísimo para también ir ajustando mi práctica en lo que estamos haciendo.
0: Sí, no, muy interesante el tema, el llamado a la reflexión docente. Bueno, y a nuestra audiencia nos despedimos y nos reencontramos en un próximo programa del Mundo del Porqué. Chao, chao.
2: 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La Coordinación de Titulación Oportuna de la Universidad de Los Lagos nace el año 2020 con el fin de ampliar la cobertura del modelo de acompañamiento de estudiantes de primer y segundo año, focalizando esta vez el trabajo en quienes se encuentran en los últimos años de formación académica. Su principal objetivo es favorecer el egreso y su titulación, centrándose en la detección de necesidades de él y la estudiante, acompañar y reducir los factores que comprometen el avance curricular y, en su defecto, la titulación oportuna del estudiantado. 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Así lo ha demostrado un proyecto liderado por investigadores de la Universidad de Los Lagos, del programa Cero Huella y de la carrera de Agronomía, quienes comprobaron que dichas emisiones se reducen hasta en un 40%. 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
4: ¿Sabías que la voz en la adolescencia es importante para nuestro desarrollo? Durante la adolescencia, nuestra voz experimenta cambios en el tono y la calidad vocal. Según la Organización Mundial de la Salud, estos cambios comienzan en los hombres a los 11 años y en las mujeres entre los 12 y los 13 años. En la adolescencia, la laringe se transforma debido al aumento de hormonas. En los hombres, la testosterona provoca un notable crecimiento de la laringe, alargando y engrosando las cuerdas vocales, lo que resulta en una voz más grave y profunda. Las mujeres también experimentan cambios, aunque menos notorios, con un ligero alargamiento y engrosamiento de las cuerdas vocales que producen una voz más madura. Estos cambios generalmente pueden venir acompañados de ciertas patologías específicas como disfonía transicional del adolescente, puberfonía, entre otros. La transformación de la voz en la adolescencia no solo es un cambio físico, sino también una parte esencial del desarrollo personal y social de los jóvenes. 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

0: sujeto sensible de la terapia, sino también de incorporación, ¿no? Ha fundado centros de atención desde donde impulsaba modelos de intervención respetuosos, éticos y situados. Pareciera ser ese ser el principio de su trabajo. Actualmente impulsa el diseño y desarrollo de proyectos innovadores de educación inclusiva, orientados a la transformación de prácticas educativas, el fortalecimiento de las comunidades escolares y la construcción de entornos más justos, accesibles y humanos. Importante decir igual que en la actualidad forma parte del proyecto Tejiendo Comunidad. Así que lo primero, Bárbara, darte la bienvenida. Muchas gracias por acompañarnos hoy día en Punto de Fuga.
1: Gracias, gracias por la invitación. Feliz de estar acá y poder dar a conocer un poquito más este trabajo que hemos estado desarrollando con el equipo de Tejiendo Comunidad hace ya más de un año y medio. Y bueno, el proyecto de Tejiendo Comunidad nace de la necesidad de poder generar más diálogo con los sistemas educativos, tanto los centros externos, ¿cierto?, los que trabajan de manera independiente, con el sistema educativo y las familias al mismo tiempo. Y esto porque yo trabajo muy cerca de las familias y hay muchas barreras respecto a la incorporación de sus estudiantes, de sus hijos, como estudiantes al sistema tradicional educativo, porque son establecimientos que no están preparados para recibir a niños, niñas con desafíos en el ámbito educativo, ya sea con algún diagnóstico o no. Y desde ahí, ¿qué va pasando? Es que la carga va quedando en la familia y la familia tiene que tocar una puerta y otra puerta y otra puerta hasta que finalmente reciben a sus hijos en algún establecimiento que inicialmente no era el que tenían proyectado, ¿cierto? Pero ese proceso puede ser muy agotador y una vez ya inserto, ¿cierto?, el estudiante, en este caso estamos hablando del primer ciclo educativo, pueden ingresar finalmente, pero no están las herramientas para que puedan estudiar de manera plena, de manera satisfactoria y generar el aprendizaje y la participación social que requiere, ¿cierto? Y que los tratados, ¿cierto?, internacionales y nacionales nos dicen. O sea, la educación no es solamente el aprendizaje, sino que es un espacio de compartir, de convivir, de generar relaciones éticas y desde ahí poder generar el aprendizaje. Y eso es lo que nos está ocurriendo porque estamos frente a establecimientos con pocas herramientas y con poco diálogo y comunicación entre toda la comunidad educativa, que no solamente tiene que ver con los docentes, sino que todos quienes la conforman, desde los estudiantes, los docentes, las familias y los mismos funcionarios de los establecimientos educativos. Entonces, a partir de eso es cómo poder apoyar a los establecimientos educativos en generar mayores herramientas de diversificación del aprendizaje para que todas las personas, de la misma manera, de forma equitativa, puedan aprender, puedan participar del entorno educativo, sin estas brechas y esas desigualdades que se vienen arrastrando ya hace muchísimos años en Chile. Y eso producto de que estamos recién en un cambio paradigmático, o sea, hasta hace muy poco y todavía sigue siendo debate, de que si vamos a llamar inclusión o vamos a llamar Integración. Las primeras leyes eran dirigidas a la integración, o sea, tengo una persona que tiene algún desafío físico, por ejemplo, alguna discapacidad física, que usa silla de ruedas, lo que vamos a tratar de cambiar a ese estudiante para que sea lo más independiente, autónomo posible para insertarlo en el sistema educativo. No obstante, no estaba mirado de la relación que tenemos el sistema educativo con el estudiante, por lo tanto, ¿a qué apuesta Tejiendo Comunidad? Es generar y diseñar desde el origen espacios educativos que sean para todos. Que eso es lo que habla el diseño universal que en algunos minutos hemos conversado.
2: Bueno, qué buena invitada, Javier, y los auditores y televidentes se estaban dando cuenta porque nos sacó la pregunta, nos leyó la pregunta que teníamos, la primera, que era justamente de qué se trataba este proyecto Tejiendo Comunidad. Bueno, también contar que acá en la Universidad de Los Lagos se trata desde hace tiempo y se trabaja en el tema de la inclusión. De hecho, tenemos un espacio acá que realizamos junto, en un espacio de un programa Diálogos Inclusivos, que trabajamos con la psicóloga Ivani Escudero, justamente con un objetivo que es el primordial, que es intentar, porque es difícil, ser todos parte, no ser espectadores. Eso es lo primero. Lo
1: agentes segundo, de cambio.
2: O agentes de cambio, por ser más bonito. ¿Cómo, después de este diagnóstico tan certero que realiza, cómo esto se puede ir logrando desde el discurso, desde la teoría, desde la planificación bien hecha, cuando todos los, o la mayoría del sistema educacional, sabemos, no está preparado, pero además hay un tema súper relevante que lo conozco por esas cosas de la vida,

0: en varios casos, donde está a la disposición, pero ¿qué pasa? Que cuando está la persona que es neurodivergente, ¿cierto? El estudiante, hay una disposición, pero como claro, es el círculo vicioso tal vez, que como no están las competencias, no está el todo, eso se empieza a desintegrar y se comienza a ser un problema y a veces los apoderados de los otros estudiantes empiezan a reclamar por una u otra situación. Desde hasta han habido agresiones físicas.
1: Denuncias.
0: Claro, entonces, ¿cómo se puede este proyecto o esto hacerse realidad? Yo me imagino que no es de la noche a la mañana, obviamente, pero cuando tú hablas de entregar herramientas y cómo esas herramientas se van a aplicar en lo concreto a través de un sistema que está en déficit, sin culpar ni a los padres ni al colegio, aquí no se busca culpables, me
1: No.
0: refiero a que es un sistema.
1: Primero, y lo que yo he notado desde la práctica y la experiencia, es romper con todo el obstaculizador de los canales de comunicación. Generalmente pasa que entre la familia y los profesores no hay una comunicación fluida y eso va generando tensiones y va alejando, ¿cierto?, en vez de acercarse para poder en conjunto colaborar y beneficiar el proceso de aprendizaje de ese estudiante. Entonces son papás que están insatisfechos porque ese profesor no tiene la voluntad, pero en realidad no tiene que ver con la voluntad. Entonces empieza a crecer, ¿cierto?, como una bola de nieve, una tensión constante que en realidad tiene que ver con espacios y protocolos que faciliten ese diálogo y esa interacción entre la comunidad educativa y la familia. Y no olvidar que la familia es parte de la comunidad educativa y eso es lo que nos dicen hoy día los estudios. Nosotros nos guiamos del INDEX, que el INDEX bueno, es creado por dos autores británicos que ellos orientan el proceso de levantamiento de información respecto a cómo está ese establecimiento educativo en relación a la inclusión y qué podemos mejorar. ¿Y cómo lo podemos mejorar? Disminuyendo esas brechas e identificando sobre todo cuáles son las barreras. Entonces, una vez que identificamos cuáles son las barreras, podemos armar un plan de trabajo orientado a en esas barreras. No podemos ir al caso a caso porque eso es imposible. Pero esas barreras, si nos damos cuenta que hay una brecha o que hay una dificultad para comunicarse entre las familias y los docentes, ok, ¿cuáles van a ser los canales de comunicación? Y aunar criterios, visibilización, utilizar un mismo lenguaje. Declararse un colegio como un colegio inclusivo o declararse en la etapa de inclusión que está frente a los apoderados y decirles estas son las acciones que vamos a hacer, pero tiene que haber un compromiso por toda la comunidad. Y dentro de eso, lo fundamental y que está en rearche estudiado es la voz de los estudiantes y la voz de las familias, que no tienen cabida. Cuando entra la familia, cuando ya hay un desafío, cuando ya ese niño está generando un problema. Y recordemos que no estamos hablando solamente de neurodivergencias, cuando hablamos de inclusión, que es porque hay exclusión de los grupos prioritarios, que son todos estos grupos, ¿cierto?, que tienen que realizar más acciones para poder actuar plenamente dentro de la sociedad y en algo tan básico como la educación. ¿Y qué ocurre cuando hay intersección? ¿Qué pasa cuando un estudiante tiene, por ejemplo, diagnóstico de autismo, pero además es venezolano, en un contexto como el chileno, que discrimina constantemente? En todo eso estamos hablando de exclusión e inclusión. Entonces, la mirada y la propuesta de Tejiendo Comunidad es un poco visibilizar esta problemática como una realidad nacional del Estado y como una política pública que hay que ir modificando con acciones y financiamiento, que es lo que está pasando hoy día. O sea, se está haciendo un recorte brutal. Entonces, con ese recorte brutal estamos retrocediendo 30 años atrás y no podemos hablar de exclusión porque volvemos a la exclusión. Si un niño no come, lo estamos excluyendo. Entonces no podemos hablar que ese niño cuente con las herramientas necesarias para poder optar al aprendizaje en la sala de clases si no está comiendo. ¿Cuál es el porcentaje de esos niños que lo único que comen es lo que le da el jardín infantil o el
0: Así
1: colegio?
0: es.
1: Entonces no
0: Justo.
1: podemos hablar de exclusión cuando estamos actualmente en una problemática de esa magnitud y profundidad en Chile hoy.
2: Sea, incluso
0: Así es.
2: la alimentación que provee Junaep a los niños de menores o escasos recursos funciona incluso cuando hay paros de profesores, funciona incluso cuando los colegios están cerrados.
1: Sí, pues están
2: Bueno,
1: los turnos éticos, o sea, siempre
2: claro, es
1: están.
2: una estructura fundamental
1: Sí.
2: para la existencia. Deja la existencia de un sector de la sociedad, de un grupo humano particular. Déjame llevarte un poco al plano político, Bárbara, ya que lo tocaste en esa
0: Sí.
2: perspectiva y que
0: Si nos adelanta
2: es
0: y
2: súper
0: perdón, muy
2: interesante.
0: bien.
1: Es que está
0: Sí.
1: todo
0: No, no,
1: como
0: felicitaciones.
1: mezclado.
0: Felicitaciones.
2: No, no, es que abriste un flanco que es súper
0: Así es.
2: interesante y que no siempre se trata cuando se trata yo no soy un experto en inclusión, pero cada vez que escucho la palabra, claro, siempre se tiende a abreviar en la cosa más bien terapéutica, que es tremendamente relevante, por supuesto, pero mi impresión es que el fenómeno es más complejo. Y ahí hice una pequeña revisión, bueno, textos que tú conoces, Javier Murillo, Cintia Durk, cuentan que el fenómeno, la palabra inclusión comenzó a operar más o menos con fuerza y desplegarse a mediados de los años 90. ¿Qué es lo que me interesó de esto? Que estos autores señalan de que, independiente de los gobiernos, empezó a transformarse el concepto en algo así como en una, claro, en un imaginario obligado que tenía que estar instalado en las políticas públicas. ¿Te das cuenta? O sea, la palabra inclusión era casi una palabra de bien criancismo. No puede haber política pública que no tenga y no lleve la palabra inclusión, porque si no, claro, no vamos a tener buena prensa.
1: Y
2: ¿no?
1: porque estamos fuera de los tratados y acuerdos internacionales, que fuera. Eso es lo que declaran.
2: Exacto. Ahora ellos están hablando en general del mundo entero, así como ella es canadiense, bueno, el chileno. Y según señalan, digamos, algunos expertos y seguidores críticos del movimiento inclusión han apostado de que esta cuestión se transformara en el último tiempo en una moda, ¿no? Así como soy inclusivo, ¿no? Bueno,
1: es que pasa.
2: Claro,
1: está un poco manoseada la palabra.
2: Esa perspectiva yo creo que es interesante que tú pudieras desarrollarla o contarnos. No es la pregunta cuáles son los límites de la inclusión, sino la pregunta sería ¿cuál es la posibilidad de que la inclusión sea un concepto sujeto de manipulación política? Eso es también.
1: ¿De manipulación política como uso?
2: Claro, como uso...
1: ¿Instrumental?
2: Instrumental. Entendamos de que la inclusión, y eso tú lo sabes mejor que yo, que la inclusión está instalada dentro de un contexto político.
1: Sí.
2: No podría estar ausente. Bueno, dependiendo de que quién esté en el poder, la inclusión va a tener un acento, un tilde distinto. Entonces, en esa perspectiva, esto yo no lo sé, por eso te lo pregunto. ¿Hasta qué punto la noción de inclusión puede ser manipulada políticamente?
1: Infinitamente.
2: Infinitamente, claro. Yo pienso lo mismo.
1: Sí, puede ser manipulada.
2: Pensaste en los nazis, sí.
1: Sí, puede ser utilizada, que ya es utilizada como una fuente de mercado, de lucro. Y eso es lo lamentable que está pasando con la inclusión, y por eso digo que es una palabra manoseada. Como dice Echeita, que él es un español que habla bastante de la inclusión y de los él identifica las barreras finalmente. Entonces, cuando identificamos las barreras, y por ejemplo estas, que tiene que ver con la utilización de la palabra inclusión, no en beneficio de la sociedad real, ¿cierto? Y de la mejora de la infancia, sino que hay una ganancia política, instrumental. Lo importante es identificarla, porque una vez que la identificamos, las personas que efectivamente quieren ser transformadores, ¿cierto? O caminar desde abajo en esta posición más política y renovada de lo que es la inclusión, llevada a la práctica concreta, si esto tiene que ver, se van rompiendo esas barreras. Lo más importante, creo yo, es decir que es una barrera, identificarla como tal, porque una vez que identificamos las barreras, ya sea estructurales, ya sea de instituciones, o de políticas y de práctica, podemos trabajarlas de mejor manera. Y para eso el colectivo es tan importante. Pero más que eso, no sabría ver, porque creo que son demasiadas las matices, demasiadas las influencias, que ahí no estoy yo posicionada como para ver de cerca qué es lo que ocurre con este tipo de utilización de estos conceptos en beneficio de la política, de este tipo de política.
2: Pero dijiste algo al principio, perdón, Marcelo, que despejaba un poco esto, porque probablemente estemos en un contexto, el actual, con un gobierno ultraderecha, de plano, en donde ya vimos el oficio 16, las políticas de recorte, digamos, el recorte fiscal son brutales, o sea, lo que se está llegando, lo que se está pretendiendo es llegar finalmente a los 6.000 millones de dólares que Kass puso en su campaña como promesa.
1: Y lo está logrando, ¿no? A través de quitar garantías básicas, en donde retrocedemos y tenemos que empezar a hablar del hambre. Y con hambre no podemos hablar de inclusión.
2: Claro. Por eso, es tremendamente político.
0: Y el discurso, claro, y el discurso al respecto es que se está adecuando, ¿cómo es la palabra que utilizan? Que se está verificando los gastos innecesarios que habían. Ya, pero eso va a ser un momento de otro análisis. Yo lo que quería plantear, en el plano, por ejemplo, de la familia y del colegio, ¿cómo vas a ver, replanteo la pregunta, el tejiendo comunidad, el proyecto tejiendo comunidad? ustedes ya lo están implementando en colegios, eso es lo primero. Y segundo, me imagino que ese colegio va a informar a los padres, a la comunidad, que esto tiene, este establecimiento tiene este proyecto y los y todos los beneficios, todos los impactos positivos. Lo pregunto porque, por ejemplo, cuando la familia busca la matrícula, por ejemplo, de un joven, un estudiante que esté en octavo básico, que estaba en un colegio donde ya estaba prácticamente normalizado, comillas, la situación, tenía ciertos apoyos, etcétera. Pero hay un cambio del octavo a primero medio. No es el mismo colegio, hay otra distancia y en el fondo las posibilidades y los cupos están en un colegio que no corresponde, inclusive que corre riesgos volver atrás, y la persona se desespera en esta búsqueda, hay una desesperación. Entonces va a haber una información a nivel de los colegios, en caso de los municipales va a haber una información municipal. ¿Cómo es la búsqueda, la aspiración de ustedes concreta para que esto tenga su impacto? Que en el día a día esa mamá o ese papá, sobre todo la mamá, anda tocando puertas desesperada porque el hijo no lo iban a recibir. Y además que le cambian toda la estructura de su octavo básico con sus compañeros y compañeras de la básica.
1: ¿Eso me lo preguntas en caso de que haya cambio de establecimiento educativo?
0: Parte claro, de su familia. Y pensando en el tema del proyecto de usted, ¿cómo hacer la información, la divulgación?
1: Sí, bueno... ¿Cuál es el sello, diría yo, de Tejiendo Comunidad? Es que, como bien dice la palabra, es toda la comunidad participa. Y acá se le da un espacio importante a las infancias. Como dice Francesco Tenucci, que habla de la ciudad de los niños, es cómo podemos organizar las ciudades en base a los niños. Y una vez que organizamos las ciudades, y las ciudades implica todo lo que tiene una ciudad, ¿cierto?, desde lo recreativo hasta lo más productivo que tiene que ver con el colegio, la generamos a través de la visión de los niños. Nos detenemos un poco y salimos de este mundo adultocéntrico en que decimos, ¿sabéis qué? Así tiene que ser el colegio, que parte de la revolución industrial, todos los niños con un mismo uniforme, los pupitres mirando hacia el frente, quietos, quietud, siendo que el cerebro del niño no está preparado para estar en quietud. Entonces tenemos que un poco deconstruir el sistema educativo, que es impresionante con todo lo que estamos evolucionando en millones de otros aspectos, ¿cierto? La educación esté tan rígida, siendo niños que vienen también con un chip sumamente distinto porque hay más estimulación. O sea, el niño que nace hoy día no es el mismo niño que nació hace 40 años atrás. Partiendo con que abre los ojos antes, con que sostiene la cabeza antes. O sea, cosas así y ahí, bueno, entran otros temas como la epigenética que se está estudiando. O sea, tenemos uno que considerar que tenemos cerebros distintos hoy día y que dentro de esos cerebros estamos comprendiendo que hay una diversidad infinita. Que ahí sale Singer, que ella habló por primera vez de la diversidad. De que no, un niño no tiene un problema neurológico, que todos tenemos una neurología diferente en el cerebro. Entonces no necesariamente tiene que ver con algún tipo de patología, y ahí está el cambio paradigmático, en que todas las personas somos diferentes, per se, por lo tanto el diseño educativo se tiene que hacer de una manera distinta. Entonces, ¿qué creo yo que podemos hacer? O sea, ¿en qué estamos nosotros como Tejiendo Comunidad? Es visibilizando esto, o sea, es informando. Acá la información es crucial para poder generar transformaciones en el pensamiento desde una mirada ética, que también se ha ido perdiendo. Ética en el sentido de reconocer y conocer cómo es el cerebro y cómo nos relacionamos humanamente las personas. Y ahí el INDEX, que tiene que ver en cómo, y Echeita, que son autores que hablan actualmente de estos procesos de inclusión, es un proceso, no cambia. No vamos a generar inclusión de un día para otro.
0: Eso quería dar.
1: Esto se hace, esto es constante, es dinámico, y él usa el concepto o la frase de vamos a mejorar la inclusión. No podemos decir vamos a lograr la inclusión. Es ojalá mejorar la inclusión, cada vez mejorar más la inclusión, porque también van apareciendo nuevos temas. O sea, tenemos que pensar que en 1999 todavía se penalizaban las homosexuales. Claro. Eso era una acción de exclusión hasta que se dieron cuenta que son...
2: Con el caso Zamudio, ¿no?
1: con el caso Saumudio. Bueno, después salieron también un montón de nuevos decretos, ¿cierto?, que empiezan a visibilizar que hay discriminación, como la ley de discriminación, que mal dicha ley Saumudio, la ley de la discapacidad, ¿cierto?, la 1422, que tiene que ver con los accesos y las garantías de los accesos. Entonces, hemos ido avanzando muchísimo en temáticas de inclusión, en visibilizar y entender que la sociedad somos distintos, y no solamente en aspectos de neurodivergencia, sino que de la comunidad LGTBIQ+, hoy día las migraciones, porque hay una discriminación total, y ahí pasa la intersección, que pasa con esas familias que un poco llevan, ¿cierto?, la carga de todos estos elementos y que no pueden participar activamente en la sociedad.
0: Solo para seguir la línea y no que se nos vaya el tema y la pregunta, ¿hay algún diagnóstico, tienes tu antecedente algún diagnóstico a nivel de otros países donde estos procesos de inclusión hayan ido avanzando y sí, en lo concreto,
1: sí,
0: porque sabemos que es un proceso lento, lento, y más en este país donde hay un culto al exitismo, mm, donde hay una fuerte competencia, y justamente lo que no es, lo que sale de esa, entre comillas, sistema parejito, molesta. Entonces, ¿hay el diagnóstico de realidades en otros países donde esto vaya avanzado, sí, o vaya concretándose?
1: O sea,
0: más,
1: diagnósticos no conozco, pero sí conozco un poco cómo funcionan las metodologías, cómo funcionan en otros países, por ejemplo, en América Latina, Brasil. O sea, Brasil ya la inclusión no es tema. Todo tipo de personas va a estudiar, y no es tema ni para los estudiantes, ni para las familias, ni para los procesos de admisión.
0: ¿Tendrá que ver eso con la idiosincrasia, sí, y la política del país?
1: Y porque
0: la
1: tienen un nivel académico de estudio psicosocial y situado, sobre todo por la situación, las favelas y todo, mucho más elevado y más avanzado que nosotros. Uh-huh. Entonces el tema de inclusión está sumamente instalado, y de hecho ya ni siquiera hablan de inclusión. Que eso es lo que deberíamos lograr, o sea, hablar de sana convivencia, de valores, que es lo que habla el INDES, que es lo que habla EINSCO y BOT, hablan de los valores de la sana convivencia, de tratarnos con respeto. Y en el momento en que nos tratamos con respeto, el mismo contexto y las mismas personas que configuran ese contexto son naturalmente inclusivas, son naturalmente amorosas, porque el cerebro, como habla Amanda Céspedes, escritora chilena, el cerebro de un niño no se desarrolla si no está en un estado emocional tranquilo, armónico.
2: Sí.
1: Y si un niño no comió, su estado emocional va a estar preparado para poder aprender. La adquisición del aprendizaje no se logra si no tengo las garantías básicas cubiertas.
2: Bárbara, ¿cuánto nos queda, Iván? Vale, eso significa 5. Bueno, es que tocaste quiero tocar dos cosas como finales, a ver si podrías decirnos algo al respecto, porque tocaste el tema del respeto. Hay un sociólogo, Richard Sennett, texto debe ser del año 78, que escribió un texto que se llama El Respeto, justamente, norteamericano, y es interesante porque saca el respeto de los buenos modales, ¿no? Así como, hola, ¿cómo estás?
1: Yes, de lo bien, moralista,
2: buenos días, señor. Claro, buenos días, señor, buenos días, señora. Sí, señora, en el colegio, sí, miss, no miss, bueno, etcétera. Como que todos los buenos modales no son configurativos de la idea general y estructural del respeto, sino que el respeto tendría que ver, según él, con efectivamente dar cuenta e identificar, dejando desplegarse, el lugar que un sujeto ocupa en la sociedad, ¿no? Uh-huh. Sé quién eres, te respeto como alteridad, que es vinculante, es decir, configura mi propio espacio y te dejo desarrollarte, ¿no? Es una concepción del respeto súper intensa, digamos, súper más que intensa, es como algo así como transformadora respecto de lo que se entendía por el respeto tradicionalmente, folclóricamente, así. O sea, uno puede no saludar respetuosamente, pero puede estar ejerciendo respeto respecto a los demás, uh-huh, sin ningún problema. Eso es una cosa. Y lo otro es, mira, hay un filósofo muerto recientemente, John Rawls, que funcionaba de Harvard, que funcionaba sobre la base de ciertos teoremas o axiomas. Y él decía, en una sociedad estructuralmente desigual,
1: uh-huh,
2: en una sociedad estructuralmente desigual, la igualdad es injusta, ¿no?
1: Uh-huh.
2: Tiene todo el sentido, quizás cuesta un poco darle la vuelta, pero bueno, veamos, ¿de qué se trataría? En una sociedad estructuralmente desigual, la igualdad es injusta. Es decir, si yo le reparto 100.000 pesos a cada niño a todos los niños de Chile. Uh-huh. ¿Es una medida igualitaria? Por supuesto que lo es. ¿Es justa? No necesariamente. Los hijos de Sayena requieren 100,000 pesos. ¿No? Entonces la igualdad no apunta necesariamente a lo justo. Ese es el asunto. La pregunta, en el ámbito de la inclusión, si tú lo lees más o menos de la misma forma, si hay que, no te digo establecer políticas neoliberales de focalización respecto de quién necesita más o menos inclusión en el ámbito social en general, sino si esto requiere un trabajo de mayor, no tengo la palabra porque no es segmentación, tampoco fragmentación, de mayor parcelación de la idea misma de inclusión en relación a los grupos sociales, o es una cuestión universal que incorpore a todos.
1: Que incorpore a todos.
2: Perfecto.
1: Hacia allá va dirigido. Y dentro de esa incorporación de todos, se pueden ir haciendo, por ejemplo, en Dinamarca. El otro día hablaba con una que se llama educadora social, pongámosle, algo así. Yeah. Ya que es una carrera que acá no existe. Uh-huh. Entonces ya decía que trataron hace 30 años atrás con la integración y que no funcionó, fue un fracaso. Rápidamente se juntaron.
2: Con la idea de integración.
1: La idea de integración. Que se entiende por integración es que una persona, por ejemplo, tiene discapacidad y yo voy y la integro a un colegio tradicional.
2: Que te lo pregunto, paréntesis, porque es fácilmente confundible para quienes nos escuchan con la idea de inclusión.
1: De inclusión, sí. La inclusión es que el espacio esté preparado para cualquier tipo de persona, ¿cierto? Sin marcar diferencia. Y la integración es que yo integre una persona con discapacidad con algún desafío de aprendizaje u otros o condición a este sistema tradicional, pero no genero cambios, son lo que lo integro, ya es uno más. Lo trataron de hacer en Dinamarca hace muchos años atrás, fue un fracaso, no funcionó, obviamente. Si el espacio no está preparado y las barreras se mantienen y es una estructura educativa dirigida para un tipo de cerebro, para un tipo físico, ¿cierto?, que camino con mis dos pies, con mis manos, no necesito ascensor, etcétera, va a ser excluyente. Entonces claramente fue un fracaso y ahí mutaron, ¿cierto? Y fueron viajando hacia el territorio de la inclusión, que ha funcionado mucho mejor. Se ha dejado de hablar de inclusión, se habla de sana convivencia. ¿Y por qué? Porque se sacaron todas las barreras del entorno y cualquier persona que llegue a ese colegio puede aprender a través de una diversificación del aprendizaje, además de un diseño universal apto para que esa persona pueda trabajar. O sea, en los colegios privados de Oso no tú vas y no hay ascensores. Y los estudiantes tienen que subir 3 pisos para poder hacer
2: privados,
1: su clase. Colegios privados de Osorno no tienen ascensores. Entonces, ¿qué han tenido que hacer en algunas oportunidades? Bajar el curso completo por los 15 días de licencia, porque no hay discapacidades permanentes, al menos en los que yo he visto hasta la actualidad. Y bueno, volviendo a esta pregunta, ¿me la puedes volver a hacer, por favor?
2: No, me la respondiste. ¿Al tú dices la anterior?
1: No, la última.
2: No, me la respondiste. Era básicamente si esta cuestión necesitaba de una mirada universalista o había que de alguna forma identificar.
1: Y ahí lo identificas. Grupos, ¿no? Y ahí ahí está Tejiendo Comunidad. Ya, que Tejiendo Comunidad va a los colegios y hace un diagnóstico participativo que tiene que ver en que la misma población, incluyendo a todas las personas que conforman el establecimiento educativo en este caso, participen, dando prioridad sobre todas las voces de los estudiantes. Los últimos estudios dicen que la voz de los estudiantes es lo principal, y ahí volvemos, ¿cierto?, a la ciudad de los libros de Francisco Guinucci, que nos dice, si no escuchamos a los niños, si no escuchamos a las infancias, no vamos a generar diseños desde el origen, porque esos son sus derechos. Y nos estamos pasando por alto los derechos de las infancias, y a partir de su propia experiencia podemos generar transformaciones que van desde el inicio, y por lo tanto la exclusión no va a ser necesaria como parche más adelante, sino que se va a vivir desde abajo.
0: Solo nos queda ahí, pero la nada misma, pero infiriendo de todo este aprendizaje que por lo menos yo he tenido aquí al escuchar,
2: sí, también,
0: y las personas en sus hogares donde estén, este cambio o este proceso que ya está ocurriendo en otras latitudes, uh-huh, y que parece como obvio, mira la palabra que voy a usar, como obvio el hacer y no y dejar del no hacer. Por ejemplo, lo que dices tú, ¿por qué no tienen si por recursos no le faltan tener un ascensor? Ya, este cambio debería pasar entonces, resumiendo, por esta mirada desde las infancias.
1: Sí.
0: Y para que no ocurra como en política, solo desde el segundo piso de la moneda, que después a las regiones no les toca nada, uh-huh, acá debería pasar por una mirada. Ese es entonces el desafío que va a quedar pendiente.
2: Me merece tu reflexión.
0: A modo de más profundización, una mirada desde la infancia para estas políticas.
1: Una mirada desde la infancia. Educativas. Y con eso, ponían un ejemplo, hablando del diseño universal, que si, por ejemplo, los aeropuertos se construyeran arquitectónicamente desde la infancia, estarían aptos para cualquier tipo de discapacidad. Desde el diseño. O sea, una persona en silla de rueda, una persona con muleta, si lo haces desde el diseño arquitectónico de la base de la infancia, cualquier persona en adelante va a poder participar plenamente y autónomamente en la sociedad.
0: Esta historia continuará.
2: Solamente decirte que hay una cuestión que es muy relevante en proyectos como estos que son colectivos, en este caso Tejiendo Comunidad, que las palabras como inclusión, integración, bueno, tolerancia, palabra que no me gusta, pero como que la gente la lleva acá y bueno, y soy inclusivo, ¿no? Pero en este caso es el hacer, ¿no? Es el no simplemente el relato, no simplemente la dinámica del relato bien criado, digamos, o que tendría que ser escuchado por la sociedad en su conjunto, sino que aquí hay una aplicación real y un proyecto entero que se está jugando por ver este fenómeno desde otra perspectiva, involucrándolo en el concierto total de cómo se organiza una sociedad y una cultura, es decir, también políticamente, es imposible no mirarlo así.
1: Y en el cotidiano y en el territorio.
2: Exactamente. Así que muy agradecidos, Bárbara. Muchas gracias.
1: Felicitaciones.
2: Gracias.
1: Gracias por la invitación.
2: Creo que la gente también que nos escuchó, te escuchó más bien, aprendió mucho el día de hoy del trabajo que viene adelante y de la inclusión, ¿no? De la complejidad de la palabra y el fenómeno, como fenómeno social también.
0: Gracias. Vamos a la pausa.
2: Vamos a la pausa, punto de fuga. Nos vemos en
0: unos instantes.
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0: Hola, ¿cómo están? Bienvenidos de vuelta a Punto de Fuga aquí en Ulagos TV, después de haber tenido una invitada muy interesante que despejó varias cuestiones que por lo general uno no las tiene muy claras y que entra más bien en lugares comunes, que se deja ir más bien por las definiciones más generales, los imaginarios más comunes y corrientes, digamos, que hablan sobre el fenómeno de la inclusión. En este caso, bueno, una persona que conoce el tema y que lo lleva a un plano de mayor complejidad, Marcelo, ¿no?
1: Sí, me imagino que las y los auditores y espectadores tuvieron un aprendizaje, claro. Me gustó mucho, por ejemplo, cómo ella abordaba este tema de y con el que me quedé al final del espacio, desde la mirada no del adulto. Claro, porque ¿por qué hay tantas fallas? Y si es como casi obvio lo que hay que hacer.
0: Claro.
1: ¿Por qué no se hace lo que sí es obvio que hay que hacer?
0: Exactamente.
1: Y ella a la vez es un desafío el que está haciendo. ¿Eh?
0: No, es interesante junto con el proyecto Tejiendo Comunidad. Es muy interesante, sí. Porque no solamente, y eso es lo que a mí me llama la atención del proyecto, no solamente hacen lo que deberían hacer y que es extremadamente relevante de hacer, que es la terapia, lo terapéutico, sí. la parte más técnica en esa línea, que es muy, muy importante, y vincularse con niños, con neurodivergencia, etcétera, niños y niñas, sino que también entienden el fenómeno de la inclusión al interior de un contexto de mayor complejidad, insisto en eso, y como un problema que también es sensible de ser abordado políticamente. O sea, no abordado políticamente, sino que es sensible a lo político.
1: No, así, ¿Mm? Es.
0: Así que, bueno, muy buena invitada y quedamos muy
1: sí,
0: contentos.
1: Esperamos que ustedes en sus casas, ahí a través de las conexiones que tenemos, se hayan interesado mucho, y con lo que decía ya deberíamos ya no hablar más después, en un tiempo ojalá más corto que lejano, de inclusión, sino que, como decía ella, sana convivencia.
0: Sana convivencia.
1: Qué tremendo lo que hace el lenguaje, como siempre lo decimos.
0: Tremendo.
1: Bueno, y hablando del lenguaje, la comunicación, no podemos dejar de tocar los siguientes temas. Usted comprenderá también, estimado auditor, que estamos en un sistema político, un nuevo gobierno, que al que reiteramos queremos que les vaya bien. Pero hay un elemento clave que es desde lo que se va a hacer y también el tema comunicacional. Los 6.000 millones de dólares ha sido una incógnita o era una incógnita en la campaña del actual presidente José Antonio Kast. Había una incógnita de los 6.000 millones. ¿De dónde se iban a sacar esta plata, este platal? Bueno, han habido evidencia durante todos estos días, ¿cierto, Javier?, de los llamados recortes, que le han llamado discontinuidad o que se le ha llamado ajuste, uh-huh. O que también, una vez que ya lo han dicho, a lo mejor muy bruscamente y comunicacionalmente brusco, ha generado molestia inclusive.
0: Fue una filtración.
1: Claro, inclusive en los mismos sectores que apoyan al presidente, eso que quede muy claro. Entonces, se están dando discursos desde vamos a adecuar todo aquello que estaba mal hecho o aquello que se estaba desperdiciando.
0: Claro.
1: ¿Qué es lo que crees tú que está pasando en el fondo para que podamos hacer que el fin de este programa, ¿cierto?, que generar ahí el análisis crítico, ¿qué está pasando? ¿Era este el famoso recorte? ¿Ahora se está evidenciando la realidad? ¿Y ha sido muy una entrega con filtraciones?
0: O sea, lo primero que habría que decir, Marcelo, todo lo que relatas, que es tal cual, es que no hay que disociar o desvincular los oficios relativos a los recortes con la reforma tributaria que se quiere hacer, ¿no? Es decir, la baja de los impuestos a los súper ricos más los recortes a las políticas sociales te articulan, te dan cuenta de un paradigma político-económico, particularmente, e ideológico muy determinado. O sea, son dos fenómenos que están intrínsecamente vinculados. Una reforma tributaria para los ricos que los favorece y recortes fiscales de orden brutal, ¿eh? O sea, al final es, aquí tengo la cifra, son 5,4 billones de pesos.
1: ¿Billones?
0: ¿No? Sí, 6.000 millones de dólares son 5,4 billones de pesos que se están, a los cuales está el Estado, digamos, el gobierno quiere recortar a políticas sociales tremendamente sensibles. Estamos hablando de la PGU, ¿no? Pensión Garantizada Universal, el crédito con el Estado, el SUF, el subsidio familiar, ¿no?
1: Junaev,
0: que es probablemente lo que en términos simbólicos golpeó más fuerte, ¿no?
1: Sí.
0: Porque los niños realmente se alimentan en las escuelas, la mayor parte de las veces. No es que sea una cosa accesoria, sino que se alimentan y por lo tanto pueden existir. Lo decía un poco Bárbara, quien no existe no puede incluir, o sea, para quien no come no se puede incluir. Entonces, si uno suma estas dos cuestiones, ¿no? Una reforma tributaria que siempre es la madre de todas las batallas, que si la llegan a ganar efectivamente van a poder instalar su programa de gobierno y ahora adelante sin contrapeso en términos económicos lo quieren desarrollar. No se habló nunca ahí del sueldo mínimo. Bueno, por otro lado, si a esto le enchufamos toda esta corriente de recortes, ¿no?, en programas sociales muy sensibles, ¿no?, que atacan directamente a los más vulnerables, todo ese paquete, digamos, toda esta construcción da por resultado un paradigma ultra neoliberal y al cual yo me atrevería a llamar de una gran crueldad, ¿no? Hay una filósofa norteamericana, bueno, aparte de ser una gran feminista, digamos, ella es Nancy Fraser, que habla del capitalismo caníbal, ¿no? Un concepto del 2022 en un libro que se llama tal cual. Y ahí dice que el capitalismo caníbal no solamente, el capitalismo no solamente se trata de la explotación de la clase asalariada, ¿cachai? O la explotación del hombre por el hombre, como diría Marx en sus textos más fundamentales, sino que el capitalismo caníbal va ahí a extraer donde puede extraer todo lo que puede extraer, ¿no? Es el extractivismo por el extractivismo por el extractivismo, y no solamente relativo a los recursos naturales, sino en este caso en relación a necesidades vitales, a espacios vitales que son propios de seres humanos en condiciones económicas más vulnerables y a los cuales se le están quitando posibilidades de existencia mejor, o sea que ya habían mejorado en algo sus condiciones de vida, pero estos recortes apuntan derechamente a minimizar esos recortes de vida ahí donde se favorece a los empresarios. Por lo tanto, no es baladí, no está fuera de foco hablar de capitalismo caníbal, porque no se extrae solamente el recurso natural, no se extrae solamente el plusvalor del proletario, sino que también se trata de una suerte de sistema que actúa y se despliega muy cruelmente.
1: Pero yo te quiero hacer una pregunta, Javier. ¿Cómo se puede explicar, la explicación sería la siguiente: si llegan a triunfar todo esto para la reforma tributaria, si llegan a tener las herramientas, ¿cierto?, y se aplican estos famosos recortes, ¿cierto? Uh-huh. Ya. Se supone que todo esto tiene el parámetro de que Chile la van a sacar del estancamiento, del crecimiento que ha estado en dos dígitos por mucho tiempo, que crezca económicamente, que el país crezca, que produzca empleos. Mira, sí, estas son las palabras, estos son los discursos, sí, ¿cierto? El país crece, se produce empleo, se arregla la seguridad.
0: Que la tienen súper botada, digamos.
1: Se mejora la seguridad.
0: Parece que no les interesó más la seguridad.
1: Se mejora la salud y todo. La pregunta es la siguiente: de toda la población que votó ese 58% por CAS, que ya sabemos que hay los que sí votaron a conciencia, los que fueron votos de castigo, y los que hoy día le están exigiendo al primer tema van a decir que no, y que va a bajar la encuesta, sí o sí. ¿Qué crees tú, al llegar a producirse este efecto causa y concreción de que se avale todo esto y en pos de lo económico hayan estos recortes, la ciudadanía va a aceptar esto porque va a crecer el país en términos que si creciera?
0: No está difícil.
1: La ciudadanía ahí va a cuestionar y va a decir, bueno, realmente, ¿qué es lo que hicimos? Es casi como lo que en las películas cuando la gente, o en el tema, por ejemplo, de, está acordándome un tema, La Pasión de Cristo, ¿A qué llegamos? Lo tiramos ahí,
0: bueno,
1: a la muerte.
0: Hay un viejo dicho que no sé si, o sea, no un dicho, hay una frase, un pasaje que no sé si es de Maquiavelo o de Tocqueville, pero la cuestión es que la hemos escuchado siempre, que los gobiernos, o sea, las sociedades tienen los pueblos tienen los gobiernos que se merecen.
1: Que
0: ¿no?
1: se merecen.
0: Y en este caso no sé si Chile se merecía un gobierno como este, pero fue el gobierno que eligió. Y es un gobierno que está legitimado, nos guste o no, el gobierno, la figura de Kass, la ultraderecha en el mundo, etcétera, está legitimado y llegó ahí democráticamente y con votos. Pero, en relación a tu pregunta, Yo creo que ha habido un proceso de secularización. ¿Qué se entiende por secularización? Es como cuando en la Edad Media se creía solamente en Dios y que todo se explicaba a través de Dios y que si mi padre se muere es porque Dios lo quiso, etc. Bueno, con la llegada de la modernidad se seculariza. El hombre y la mujer van utilizando más su razón y van dejando, se desencantan, ¿no?, de ese mundo mágico. Y está pasando un poco lo mismo con Cass. Se desencanta muy rápidamente, vertiginosamente. María Seguini bajó 18 puntos en la última cadena de abril. Tiene 24 puntos de aprobación. No sé qué espera Cass para sacarla, porque es una piedra en el zapato tremenda. Pero bueno, se produce un proceso de desencantamiento muy fuerte que está llevando adelante. La gente, también esta idea de que apareció en la academia, esta pregunta de si está contenta de haber votado por Cass, cada vez aumenta más el no. Es un gobierno muy impopular, ¿no?, en el sentido también de su dimensión comunicacional, que tú manejas bien. O sea, qué mal se comunican, ¿no? Creo que una de las cuestiones más
1: y que ellos criticaban tanto también.
0: Son pésimos comunicadores.
1: Eso me llama la atención.
0: Pésimos
1: las
0: comunicadores.
1: Las vocerías que tienen.
0: Porque mira, el gobierno de Boric, del cual yo también soy muy crítico, he sido muy crítico, se disparaba los pies por ineptitud. Uno podría decirlo así, y también porque la situación, pues no haber ganado la reforma tributaria, justamente, la madre de todas las batallas para cualquier gobierno, le significó empezar a negociar con la derecha, pero recordemos que también Boric salvó la AFP. O sea, ojo, si estamos hablando de que aquí está una reforma para los ricos, cuidado con lo que hizo Boric, que también se salvó la AFP y se les dieron, no sé, 30, 40 años para que paguen sus deudas.
1: Así es.
0: Ya, ojo. Pero lo que yo veo en este gobierno, y déjame hablar aquí muy brevemente de la figura de Jaime Guzmán, porque es clave.
1: Ya.
0: Jaime Guzmán, tuve una conversación con Daniel Mansuy, un teórico, o sea, un intelectual de derecha serio, de la UDI, de la tercera, segunda generación de la UDI.
1: ¿Intolerancia cero?
0: Sí, sí.
1: Ya, el mismo.
0: Claro, nos conocemos, nos ubicamos y tuvimos una conversación. Y él estudió la figura de Jaime Guzmán. Estamos muy lejos ideológicamente, pero lo respeto total por el trabajo que hace, que es serio. Y él, siendo un guzmanista, digamos, un gremialista en sus orígenes, básicamente ya no lo es tanto, se ha alejado, pero me decía: Guzmán nunca fue un gran intelectual. Ese es un mito. No tiene grandes textos. No es un abogado constitucionalista que se vaya a leer casi por obligación o como un rosario en las escuelas de derecho. Es un mito que fue un gran intelectual. Lo que hizo Guzmán fue unir de punta a punta, generar un arco en el cual la derecha finalmente quedó capturada como una fuerza total, ¿no?
1: Compacta.
0: Compacta. Y a eso le puso soporte jurídico a través de la Constitución del 80. Entonces, no solamente generó la fuerza social, sino que legitimó esto jurídicamente. Bueno, Cast no tiene un Guzmán. Cast es un pinochetismo sin tropa y sin Guzmán. Por lo tanto, estamos hablando de una suerte de derecha de populismo vacío. Y eso es peligroso al final del día, ¿no? No tiene un Jaime Guzmán, no hay un ideólogo. No vamos a decir que es Valenzuela, que es un tipo bueno para los jingles nomás, ¿no? Tiene buenos parásitos y qué cosa ya. Aparece y,
1: sí.
0: No, pero no hay un Jaime Guzmán, políticamente hablando. Entonces, una derecha vacía de contenido, en donde todo lo que le queda hacer es apostar por la casi hasta altura verborreica idea del crecimiento económico. Lo peligroso es que esto se puede traducir directamente en políticas públicas concretas. Si llegan a ganar la tributaria, que pueden ganarla, ¿no? El PDG aquí es un... Nadie sabe para dónde se mueve, digamos, sí. pero ya dijo que sí, bajo cierto aspecto, lo aprobaría. Tiene más probabilidades de aprobarse que no. Yo no quiero que le vaya bien a este gobierno en ese sentido, porque creo que si le va bien en ese sentido a Cast, es lo peor que le puede pasar al sector en medio y bajo. O sea, hay cuestiones que no quiero que le vaya bien. No todo lo que, o sea, la mayoría de las cosas que Cast está planteando, a mi modo de ver, son malas para Chile, para la mayor parte de la población chilena. Válidas para un sector, por supuesto, que queda reivindicado y mejor instalado aún, pero tremendamente degradantes para la mayor parte de la sociedad nuestra, ¿no? Y con un impacto cultural también tremendo, te decía el otro día.
1: Sí.
0: No se busca una economía, perdón, no se busca construir una sociedad, se busca una economía. Que Chile sea una economía, no una sociedad, sin tejido social.
1: Bueno, vamos a dejar ahí sentado, ¿cierto?, este análisis para que usted lo vaya reflexionando. Y la idea es que lo que invitamos también, ¿cierto, Javier?, es que cuando vea una noticia, cuando la escuche a través de los medios tradicionales, analícela. No se quede con la repetición de imágenes.
0: Exacto.
1: Que van a golpear lo emocional, sino que la idea es analizar. Y este es un tremendo tema de nuestro país, de nuestra sociedad que construimos todos y todas, pero que justamente podemos volver a hacer, ojalá que no, nuevamente una especie de laboratorio a nivel mundial, como ya se hizo con una ideología, que no es solo un tema, ¿cierto?, que va por 2 más 2 son 4. Gracias, Javier.
0: Gracias a ti, completamente de acuerdo, solamente decir de que para la gente que nos escucha, que nos habla, bueno, nosotros somos personas de universidad, trabajamos acá con Iván, con Javier, con Matías, con Marcelo, y somos parte de una universidad pública, ¿no? Y desde la universidad pública nos pronunciamos, y tenemos una posición también, por supuesto, ustedes habrán dado cuenta. Esto no es solo informar, es hacer de la contingencia, de lo que está por encima, un espacio sensible de ser profundizado. Por lo tanto, siempre nosotros van a encontrar una opinión y una toma de posición. Si están de acuerdo, súper bien. Si no están de acuerdo, increíble también. Pero aquí se toman posiciones. Así que bueno, bien, Punto de Fuga, un abrazo y que estén muy bien.
1: Así es, chao, chao, nos vemos. 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
2: Es la hora 13, 55 minutos.
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0: instrucciones o corregir, sino detenerse a escuchar lo que quieren expresar, incluso aun cuando no usan palabras. Gestos, sonidos y miradas también comunican. Cuando respondemos a sus intentos de comunicación, les enseñamos que su voz importa. Esta experiencia fortalece la seguridad emocional y el deseo de seguir comunicándose. La escucha activa implica mirar, esperar y responder con interés sin apurar ni interrumpir. Así, niñas y niños aprenden que comunicarse es un acto compartido. En la vida cotidiana, conversar mientras se come, se juega o se camina es una poderosa forma de estimular el lenguaje. No se necesita tiempo extra, solo presencia y disposición. Escuchar es una forma profunda de educar. Cuando una niña o un niño se sienten escuchados, se sienten valorados y con mayor confianza para expresarse. Esto es todo, hasta una próxima oportunidad.
1: Es la hora 14:03.

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1: Es la hora 14:11.

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2: Es la hora 14:48.

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0: Buenas tardes, buenos días a quienes nos están escuchando, quienes nos siguen en este podcast. Esto no es un paper, es un podcast creado, producido, desarrollado por el equipo de comunicaciones de IESET Chile, el Instituto Interuniversitario de Investigación Educativa, una institución que agrupa, ¿cierto?, a investigadores e investigadoras de Chile y también de otros lugares de América Latina. En esta oportunidad continuamos con nuestro ciclo que estamos analizando, discutiendo, conversando sobre STEAM y educación. Y hoy día tenemos un gran invitado, agradecido porque tenemos a Francisco Mendoza. Él es doctor en educación, especializado en currículum, historia de la educación, y desde hace algún tiempo está trabajando en este ámbito de STEAM. Él es profesor investigador de la Universidad Eloy Alfaro y electo vicerrector de la UNAE, la Universidad Nacional del Ecuador. Así que te damos la bienvenida, Francisco. Muchas gracias.
1: Muchas gracias, Ilich, por la oportunidad. Qué gusto estar con ustedes y poder compartir las experiencias de nuestros sistemas educativos y sobre todo de nuestras realidades educativas que convergen en los intereses de la investigación educativa.
0: Sí, muchas gracias. Bueno, tal como te lo explicamos, le hemos explicado a nuestro invitado, a nuestra invitada, la idea es desarrollar este podcast. Básicamente es un espacio de difusión, de conversar, más que esta típica, ¿no es cierto?, jerga que a veces utilizamos de la investigación y hacer un poco más cercano lo que estamos trabajando. Y por eso hablamos de esto no es un paper, ¿no? Entonces, de ahí el nombre, ¿ya? Así que agradecido y un poco primero contarnos cómo es tu acercamiento a esta temática de lo que es el STEAM, digamos, en educación y contar de qué se trata, digamos, un poco eso.
1: Claro, bueno, contarte un poco que nosotros, yo lidero el grupo de investigación de educación, tecnología y sociedad digital de la universidad. Y dentro de este grupo hemos venido haciendo estudios siempre sobre las propuestas curriculares que el Ministerio de Educación lanza hacia la sociedad. Además de tener un trabajo de estudio comparado entre los países latinoamericanos a través de los datos que nos da el CINDE. Entonces, siempre hemos estado al pie de la letra, siguiendo, bueno, al pie del cañón, realmente es el dicho de acá, de ver qué cosas cambian en el sistema, y así fluyó la idea de que el Ministerio de Educación, bajo la gobernanza de María Brown, lanza una propuesta que nace de UNESCO, definitivamente, de implementar STEAM en el Ecuador. Pero luego vino el análisis de que realmente estamos listos para el STEAM, estamos listos para enfrentar los retos que trae consigo la formación STEAM. Tuvimos algunos conversatorios con el Ministerio de Educación. Entre esos conversatorios, pues les preguntábamos si estaban dispuestos a cambiar el modelo de escuela que funciona en Ecuador, que es la escuela de grados, la escuela del medioevo, la escuela fundada por la escuela tradicional, la escuela de 6 grados, con un patio en el centro, un director, con unas rutinas, con un horario. Entonces les preguntábamos a ellos si estaban realmente dispuestos a tomar decisiones sobre

0: estas situaciones que obviamente eran barreras para poder insertar con el proceso STEAM. De allí nace la necesidad de buscar un curso especializado en STEAM y formar a los profes, trabajar con los profesores en que conozcan qué realmente significa STEM. Creo que muchas personas, inclusive estaban escribiendo la propuesta curricular, desconocían el grado de impacto que tiene el STEM sobre la práctica pedagógica, porque uno de los principios que se maneja dentro del STEM es el principio de la integración. Y en este principio de integración, que como lo se entiende, ellos lo entendían como, vamos a integrar a todas las personas, pero no se trataba de integrar a las personas, se trataba de integrar las disciplinas, de integrar los procesos curriculares, de abandonar la escuela de, a ver, hoy tenemos matemáticas, después ciencias, después sociales, sino abordarlas de manera integrada a través de propuestas que desde el principio de contextualización le permitan resolver situaciones del entorno. Entonces, nosotros formamos un grupo de investigación en el que se unió Cristian Ferrada, un profe de Chile, de la Universidad de Los Lagos también, con quien llegamos a trabajar, a desarrollar una guía primero de inteligencia artificial, fue nuestro primer producto, y luego pues desarrollamos a través de la Corporación Educativa CEDIA, que es una financiante, un aliado estratégico de la educación superior en Ecuador, un curso que se denomina Avante. Este curso Avante nos permitió trabajar ya cosas muy prácticas del enfoque STEM en el aula y a partir de ello nosotros continuamos haciendo algunas propuestas con STEM alternativo. ¿A qué le llamamos STEM alternativo? A que el STEM obviamente pues camina con fuerza hacia la robótica, hacia el uso de la ingeniería, pero nosotros a cada propuesta STEM de uso de maquinarias, nosotros le buscábamos su hermanito pobre. Así terminamos creando cuatro proyectos súper interesantes. El proyecto Hilando Historias, que consistió en ingeniería textil, llevar principios de ingeniería textil al aula para contar historias, para contar leyendas, o más bien para reconstruir la historia incaica que se desarrolló dentro del Ecuador. El segundo se llamaba Formando Territorios, en el que a través del reciclaje y la inteligencia artificial logramos crear estructuras recicladas con material reciclado en alto relieve para reconstruir accidentes geográficos del Ecuador. Ollas, golfos, bahías, montañas, cimas, y darles contextos de qué cosas se producen en estos sectores según la disposición geográfica, climática y productiva de cada sector. El tercer proyecto se llamaba Mis jabones orgánicos. Mis jabones orgánicos tenía un trasfondo del uso de las plantas medicinales para poder crear jabones con olores medicinales, menta, albahaca, oreganón y otros más, que servían para curar la piel, curar ciertas enfermedades distópicas. Tuvo un análisis de inteligencia artificial para ver qué cosas se podían curar con estos esenciales que los chicos usaron dentro de la construcción de los jabones. Y el último, que fue quizás el más cortico de todos, se llamaba Mis Títeres Reciclados. Los chicos montaron una escena de títeres con materiales reutilizados y con ingeniería eléctrica básica, de tal manera que se demostró al Ministerio de Educación que había alternativas para sostener el STEM. Pero definitivamente la batalla cruzada no terminó en buenos términos porque el Ministerio desechó el marco competencial porque dijeron que el STEM no era para el Ecuador. Entonces, nosotros
1: ¿Cómo?
0: ahora estamos
1: Y eso.
0: desarrollando. ¿Sí?
1: Bueno, disculpe, disculpe, pero quiero. Frente a ese argumento que el STEM no es para Ecuador, ¿Cuál es el desarrollo que ustedes van a hacer? ¿Qué es lo que, cuáles son? Porque lo que estoy entendiendo es que ustedes buscaron alternativas, buscaron posibilidades, buscaron decir, ¿sabes qué? Se puede desarrollar tecnología, educación y tecnología, este enlace entre educación y tecnología, sin la necesidad de contar con grandes laboratorios, sin la necesidad de contar con grande instrumental. Posible
0: Exacto.
1: hacer tecnología de un modo alternativo, de un modo también relacionado con el medio ambiente. Lo que estoy entendiendo que buscaron también una relación cultural, territorial, y de algún modo, cómo decir, es posible que desde los territorios se pueda construir enlace, ¿no es cierto?, esta relación entre educación y tecnología. Entonces, por otro lado, aparece esta idea, no es para el Ecuador. ¿Y cuál es ahora la forma de ustedes llevar a cabo y continuar con eso? Si es que van a continuar, digamos. Cuéntenme.
0: Claro, nosotros a partir de esta experiencia que tuvimos con una institución fiscal, es decir, una institución del Estado, que fue en donde se desarrolló el proyecto, justamente este 15 de agosto vamos a tener una demostración para la directora distrital de educación y le vamos a mostrar cuáles fueron los logros de estos proyectos. Porque ellos aún siguen viendo al STEM como solamente, no, países ricos que pueden tener robots, que pueden tener mega laboratorios, microscopios con proyectores, drones. Y nosotros creemos que ese STEM es posible, pero también creemos que existe el STEM alternativo en el que se puede hacer ingeniería con un molino de mano. Se puede hacer ingeniería con agujas, con hilos, se puede hacer ingeniería con otros medios que no necesariamente están vinculados a la industria, a la gran industria, que obviamente nuestro sistema educativo, que es muy pobre, no va a poder subsidiar. Pero sí la creatividad del docente, si la creatividad de este grupo de investigadores, jóvenes investigadores, alumnos que están hoy postulando a su grado a través de estos proyectos que desarrollaron, pudieron hacerlo y pudieron lograr hacer prácticas STEM a través de estas alternativas metodológicas, estoy seguro que podemos hacerlo de otras maneras. Entonces, hemos emprendido un nuevo proyecto que se llama Modelo de Gestión STEAM-H Ecuador. En este modelo, hemos contado nuevamente con CEDIA, con corporaciones como Open Lab Ecuador, STEM FEM, y también la Organización de Mujeres de la Ciencia, porque también tiene un enfoque de género muy fuerte, este enfoque de STEM. Entonces, con todas estas corporaciones, hemos empezado a impulsar un modelo de gestión, ya no solamente proyectos sueltos, como lo hicimos al inicio, para demostrar que era posible el STEM. A partir de ese conocimiento adquirido, queremos llevar ahora un modelo de gestión a las escuelas. Entonces, queremos adoptar escuelas STEM. En la propuesta inicial comienza con 8 escuelas, una escuela por cada universidad, 2 escuelas por cada universidad participante, una escuela particular y una escuela fiscal. Queremos que los profesores participen en la construcción de estas alternativas STEM y puedan llevarlas a sus aulas, aunque obviamente está el gran montículo sagrado de la escuela que no siempre permite todo tipo de innovación, pero sin embargo, entendemos que la escuela la hace también los profesores. De esta forma, cuando la propuesta está en que los profesores se puedan capacitar en lo que realmente es STEM, ver opciones STEM a través de los proyectos alternativos que creamos, hemos creado una guía de proyectos STEM con enfoque alternativo, ya estamos editándola y la vamos también a cargar junto con el libro de inteligencia artificial, que son como los instrumentos que va a usar el modelo, y este enriquecimiento nos va a permitir a nosotros crear alternativas para que las escuelas puedan crear su forma de hacer STEM. Luego vamos a sistematizar las buenas prácticas y vamos a comenzar a constituir una red de escuelas STEM. Así vamos a ir haciendo una contrarreforma. Entendemos que las políticas públicas siempre vienen de arriba hacia abajo, pero las resistencias y las reformas vienen de abajo hacia arriba. Entonces,
1: Eso es lo que estoy entendiendo, que hay como una forma de resistencia, porque por un lado, tú dices, tenemos este problema desde la política nacional, que dice esto no es para Ecuador. Por otro lado, la escuela, en su dificultad de cambio, tú hablas de un montículo de dificultades, aunque en la escuela, lo que estoy entendiendo cuando habla de la escuela, entiendo como esa estructura del
0: normativa.
1: currículo y normativa, ¿no es cierto?, que hay que cumplir, que. Y lo que entiendo es que aquí hay una alianza entre algunas universidades, son cuatro universidades, ¿no?, las
0: Cuatro
1: que están
0: universidades,
1: participando,
0: sí.
1: y con los profesores y profesoras de esa escuela.
0: Sí, y
1: ¿Cómo
0: también
1: lo
0: la
1: van a hacer?
0: participación de ONGs.
1: Ah,
0: Y
1: y
0: la
1: ONGs, ya.
0: participación de ONGs, sí.
1: ¿Y cómo lo pretenden hacer? ¿Cuál es la esto es como también una lucha dentro de un contexto bien difícil?
0: Sí.
1: ¿Cómo lo pretenden hacer? ¿Cómo es? ¿Cuál es la idea?
0: Pues
1: Cuéntame.
0: bueno, cuando el STEM era parte de la política pública, la resistencia era no STEM. Entonces, ahora que el STEM no es, el STEM ya no está en la política pública, la resistencia es vamos por el STEM. Porque definitivamente los resultados nos dejaron entrever, nos dejaron ver los resultados. Hay unas publicaciones realizadas de un congreso en Dickinson, en algunas publicaciones en Dickinson, que hablan de lo que los chicos lograron aprender y lograron transversalizar inclusive a través de este potente componente, este potente enfoque didáctico. Entonces, primero había que lavarle la cara al STEM. O sea, para el Ministerio de Educación, el STEM era un modelo educativo. Le digo, no, no, el momento, los modelos educativos son otra cosa. Tienes que hablar las cosas con propiedad. El STEM es un enfoque didáctico que sirve para cualquier modelo educativo que tú quieras usar, solo que a todo modelo le vas a dar el enfoque de usar ciencia, tecnología, ingeniería, artes y matemáticas. Entonces, todo aquello que pudiese ser articulado, pues se traduce a través de este enfoque didáctico, que es lo que hicimos nosotros, buscando alternativas. Ahora, esta red lo que pretende es específicamente crear centros de innovación. Nos hemos registrado ya como centros de innovación y el Ministerio de Educación ya nos aceptó como laboratorios de innovación. Entonces, tenemos los ojos del gobierno puestos sobre nosotros porque quieren ver de qué somos capaces de hacer a través del famoso STEM, sobre todo porque ellos creen que nosotros estamos dejando de lado el currículum. Pero algo interesante desde la lógica curricular es que los caminos para traducir el currículo no siempre son dar clases, no siempre es la planificación estática de donde el profesor habla, el alumno escribe, sino el uso de enfoques creativos o enfoques divergentes como este, que para Ecuador aún es un enfoque divergente.
1: Y supongo
0: Entonces,
1: que la apuesta es que después de que pongan los ojos, pongan los recursos también. Bueno, porque
0: esperamos que pongan los recursos, porque ahora los recursos mismos los está poniendo Cedia. Cedia, que es
1: claro.
0: un cooperante. A través de
1: Una
0: la red.
1: ONG, ¿no?
0: No, ellos no son una
1: ¿No?
0: ONG, ellos son una empresa privada
1: Ah, ya, empresa privada, ¿ya?
0: que le distribuye internet a las universidades. Pero para poder buscar su razón social, ellos tienen unos componentes que se llaman. Los fondos Intel, y estos fondos nos permiten a nosotros como
1: Okay,
0: universidades acceder
1: entendí.
0: a recursos. Entonces, ahorita el proyecto cuenta con 60 mil dólares de inicio para poder arrancar la primera fase, que es la construcción del modelo de gestión.
1: Oye,
0: Luego,
1: Francisco,
0: lo que pretendemos luego es ir por otros fondos, unos fondos mucho más fuertes de la Fundación Spencer y poder fortalecer los centros que ya se forjaron como centros STEM e ir fortaleciendo una red que no solo se quede como, ah, qué bonito, nosotros lo hacemos y que los demás vean y aplaudan, sino que estamos haciéndolo de manera como un centro de entrenamiento de profesores para STEM. Entonces, estos 8 centros nos van a servir porque están ubicados geográficamente de forma estratégica por todo el país, nos van a servir para alcanzar a formar a otros profesores que comiencen a mover el STEM en sus instituciones educativas, sea con la visión alternativa o con la visión más recursiva, que también requiere fondos, porque obviamente tú entiendes que la robótica, la ingeniería, nos va a demandar de alguna manera la inversión en recursos
1: Exacto.
0: específicos para hacer
1: Sí.
0: STEM.
1: Oye, Francisco, y dentro de todos estos proyectos que han desarrollado, dentro de esta experiencia, que tal vez no ha sido tan larga, pero sí ha sido intensa, ¿cuáles son como los aprendizajes en términos de la incorporación en el aula y también del rol que cumple el profesorado en la escuela?
0: Bueno, frente al profesorado, primero nos encontramos con un tema de resistencia muy fuerte. Y lo primero que tuvimos que lograr con ellos fue flexibilizar su pensamiento. Una vez que se flexibilizó el pensamiento de los profesores, fueron los mejores aliados. Porque un profesor empoderado es potencialmente un gran investigador. Ese fue nuestro primer trabajo, diagnosticar a los profes, encontrar sus debilidades, satisfacer esas debilidades a través de desarrollo de capacidades, y toda vez que estuvieron listos, comenzamos los proyectos de innovación. Es decir, el profesor tiene total involucramiento en estos procesos de generación de proyectos alternativos, y aunque, como bien lo dices, es una experiencia de apenas 3 años, pero es una experiencia que ha sido muy profunda en su desarrollo. Profunda en el sentido de que nos costó mucho lograr, bueno, pasar de un momento en que estábamos en el argot de la política pública, pues estábamos declarados como enfoque curricular, y para eso nosotros estábamos en el momento preciso. Y 6 meses después nos tiraron del coche y nos dijeron: no, no, no, ustedes no. Pero los profesores mantienen su idea. Los profesores han sido, el primer grado de involucramiento está en ellos. Son ellos los que mantienen los procesos activos y los proyectos en desarrollo. Lo segundo, en cuanto a la implicación en el aula, sí, la normativa y la organización estructural de la escuela es un fuerte de resistencia, porque los entes de control, cuando llegan y encuentran a los estudiantes en el patio, o buscando hormigas con lupas, o haciendo experimentos fuera del aula, o en el laboratorio de computación, porque no tenemos todo, tienen cosas focalizadas dentro de la estructura de la escuela. Para ellos es muy complejo entenderlo y le provocan ciertas resistencias y ciertos sinsabores a los profesores, porque llegan a tratar de deshacer lo que están haciendo. Entonces, definitivamente el sistema no colabora en la implementación de innovaciones, puesto que nuestra normativa es muy, muy clásica en cuanto a la estructura de la escuela y en cuanto a la promoción.
1: Oye, Francisco, y frente a eso, claro, hay dificultades en la política pública, de algún modo, que es un poco voluble, ¿no es cierto?, cambiante. Y por otro lado, la escuela que tiene su propia estructura, las estructuras de pensamiento. Y lo que entiendo que ustedes han trabajado muy fuertemente desde la universidad. Y ahí, ¿cómo se visualiza la formación docente en este ámbito? ¿Y cómo se visualiza también el ámbito de entenderlo como un elemento clave o no, o como uno de los elementos dentro de la formación? ¿Cómo lo ven? ¿Cómo lo han incorporado? Porque yo me imagino que estas estructuras de pensamiento también están dentro de la universidad, ¿no? O sea, no es algo que es tan fácil permear, digamos. ¿Cómo
0: No.
1: lo están visualizando en la formación inicial docente?
0: Lo has dicho con las palabras más claves. No es fácil de permear. Sin embargo, tampoco es imposible. Pues también tocó un trabajo con los profesores. Hoy ya tenemos nuestras facultades, nuestra carrera es muy pequeñita. Somos 18 profes. Y de los 18 profes, ya 6 estamos en la línea del STEM. se hemos logrado que el 30% de la masa crítica de la carrera entienda que esto no solamente es para los proyectos que se hacen temporalmente, sino que sirve para enseñar sociales, sirve para enseñar ciencias, sirve para enseñar matemáticas, sirve para enseñar lengua, y se han hecho algunos avances estén interesantes, porque los chicos ahora ya están recibiendo herramientas que pueden utilizar para su implementación en el enfoque STEM. Por ejemplo, la semana pasada se cerró la Feria de Artes y fue un espacio muy creativo de ver cómo habían implementado títeres con tecnología. Por ejemplo, le habían incorporado pequeños artefactos que les permitían a los títeres, por ejemplo, mover las manos o hablar a través del micrófono del propio dueño, hacer actos de ventripología sin ser ventrílocuos. Obviamente, pues era un micrófono conectado a un pequeño parlante, pero ya vamos haciendo avances que están incorporándose dentro del STEM, dentro de la formación inicial de los profesores. Entonces, ya para los profesores que estamos formando, STEM ya no es una palabra nueva, ya STEM es una palabra que se está popularizando. Además, que hemos incorporado dentro de la formación, después que han pasado por muchos elementos, hemos incorporado el STEM Teaching como una herramienta para lograr este cierre final de cómo todas estas herramientas que aprendieron durante la carrera se convierten en proyectos de innovación a través de STEM. De esta forma, pues, Ecuador, que tiene un sistema educativo muy resistente al cambio, si yo le pregunto a mi padre cómo fue su escuela, y si estuviera viva mi abuela, le preguntara cómo fue su escuela, me preguntas a mí cómo fue mi escuela y le pregunto a mi sobrino cómo fue su escuela, pues encontrarás una total similitud. La escuela no ha cambiado. La escuela se resiste al cambio y no por cuestiones de quererse resistir, simplemente por el imaginario de eficiencia que opera detrás de la escuela. Y en este imaginario de eficiencia que les dice lo que hemos hecho ha funcionado siempre, seguimos haciéndolo igual. Pero el tema es que el sujeto que viene a esa escuela ya no es el mismo. Y la sociedad a la que va ese sujeto ya no es la misma. Entonces, estamos en una desalineación de la escuela entre la sociedad y que la brecha, cuando yo aprendí este concepto con Emilio Tenti Fanfani en 2005, Tenti lo decía muy preocupado y decía, tenemos 30 años de brecha entre la escuela y la sociedad. Pues súmale a esos 30, 20 más y estamos
1: Claro,
0: hablando de 50 años de
1: 50
0: brecha,
1: años.
0: lo cual ya
1: Oye,
0: es bastante preocupante.
1: claro. Oye, Francisco, bueno, vamos un poco a ir cerrando esta conversación que ha sido muy interesante, muy rica. ¿Y cómo te imaginas tú de la transformación que tiene que haber entonces, especialmente en la universidad? Yo te digo porque, si bien es cierto, lo están escuchando docentes, lo están escuchando también público general, pero ¿qué es lo que esperaríamos de las universidades en términos de transformar esta formación ¿cómo formamos los docentes del futuro en esta línea? ¿Cómo te imaginas tú? ¿Cuál es tu visión
0: Pues,
1: de pensando en la utopía, más que en la distopía, digamos? ¿Sí?
0: sí, la utopía nos hace soñar y hace 5 años que comenzamos a pensar cómo mejoramos la escuela y comenzamos a trabajar en buscar alternativas que le sirvieran a la escuela, pues, bueno, al principio, pues, nos tildaron de esto es imposible de hacer, o sea, qué cosas que se les ocurren a ustedes, pero progresivamente, esta utopía, claro, sigue avanzando. La utopía sirve para eso, sirve para caminar. Pero en este camino que hemos venido trabajando como universidad, definitivamente hemos entendido que en nuestros hombros recae la responsabilidad de que el sistema educativo madure. Muchas veces la política pública solamente ve los resultados, y los resultados para la política pública son: tengo un 98% de efectividad de graduación. Utópico. realmente preocupante porque un país que tienen que del cual de que de 100 se graduó en 98, o sea, te deja mucho que pensar desde el punto de vista de educación comparada. Ecuador está en el centro del huracán con estas cifras, pero más allá, para ellos eso es efectivo, para ellos eso es efectividad. Pero ¿qué tipo de ciudadano, qué tipo de ser humano estás devolviéndole a la sociedad? Allí es donde está la pregunta utópica a la que nosotros tenemos que apostarle. Si nosotros queremos realmente como universidad aportar a la transformación de la sociedad, aportar a la transformación de los entornos, pues definitivamente la universidad tiene que fajarse con la innovación. Y no con la innovación desde lejos, porque muchas veces vemos a la innovación como, ay, nosotros hagamos STEM dentro de la universidad. Pero si el STEM no llegase a las aulas, ¿cómo traemos nosotros recursos para que eso sirva dentro de la formación de nuestros profes? Imagínate que la última etapa de este proyecto, que ya se cerró este mes de agosto, se cierra, fue llevar el STEM a las escuelas rurales. Y ahora se abre un nuevo enfoque, se abrió un nuevo camino que se llama STEM con enfoque de sostenibilidad en la pesca artesanal. Porque como nosotros estamos frente al mar y junto a las caletas pescadoras, encontramos que el STEM es una forma de enriquecer a los niños y a las madres para que puedan utilizar los recursos sobrantes de la pesca para poder crear productos derivados que pueden aportar a la economía familiar. Entonces, no paramos, sin duda alguna,
1: Muy bien.
0: no paramos. Y eso
1: No,
0: es el
1: muy
0: rol
1: bien.
0: de la universidad.
1: Sí, no, muchas gracias, Francisco, porque también no solo tiene un enfoque de futuro, sino que también un enfoque de justicia social, en el sentido de decir,
0: Así es.
1: vamos, vamos, vamos que se puede desde el Ecuador, vamos que se puede desde esas zonas rurales. Y así que agradecido, Francisco, hemos estado con Francisco Mendoza hoy día, profesor investigador de la Universidad Eloy Alfaro, Ecuador, y hablando de STEM y educación. Así que muchas gracias, Francisco, agradecido tu participación.
0: Gracias por la invitación, pues, y esperemos poder tener otros acercamientos y seguir fortaleciendo este importante reto que es transformar la educación para transformar el mundo.
1: Sí, y agradecer a quienes nos escuchan semana a semana en este podcast. Esto no es un paper, un podcast preparado por el equipo de comunicaciones de IESET Chile, que está destinado, ¿no es cierto?, a vincular la investigación educativa con la difusión, digamos, de estas investigaciones, con la preparación también de nuevas posibilidades de comunicación. Así que agradecido, le invitamos a todos y todas a continuar escuchando semana a semana este podcast. Esto no es un paper. Gracias.
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1: ¿Qué tal, amigos y amigas? Muy buenas tardes. Estamos de vuelta en nuestro cuarto episodio de Educa, Muévete y Moviliza, este proyecto educativo de la Universidad de Los Lagos, que es de usted, sí, escuchó bien, es de usted. Lo hacemos con mucho cariño para transmitir conocimientos, para compartir experiencias de vida y para hablar de temas que son realmente importantes en la salud de la población chilena. Obviamente con un sesgo importante, la actividad física. Somos Pedagogía en Educación Física de la Universidad de Los Lagos y hoy día en este cuarto episodio también me acompañan estudiantes de segundo año de Pedagogía en Educación Física de la mítica ULAGOS Osorno, esta universidad regional, estatal, que está aquí en el centro de la región de Los Lagos, ayudando en la formación de muchos profesionales que hoy día también nos están escuchando por las distintas plataformas. Recuerden que este programa sale por la 107.5 Radio FM, Universidad de Los Lagos, pero también a través de las distintas plataformas que están desde la página de la universidad. Usted entra a medios.ulagos.cl y podrá acceder a este capítulo, a otros capítulos y también la particularidad que puede acceder a otras temporadas y a otros programas también, porque aprovechamos de saludar a don Iván Barrientos, que está ahí en los controles asesorándonos en la dirección de este programa. Sabemos que hay otros profesionales de la universidad, también estudiantes que diseñan programas, los ejecutan y los transmiten a través de las distintas plataformas, porque es una forma de educar, es una forma de cumplir el rol que tiene una universidad, no solamente de generar conocimientos, sino que también de compartir esos conocimientos a toda la población. Así que, hecha esta presentación, damos la bienvenida a nuestros invitados e invitadas. Hoy día tenemos a Jocelyn, a Bárbara y a Martín, que son estudiantes de segundo año, que van a hablar sobre un tema que yo creo que es muy importante en la salud de la población. Hoy día vamos a hablar de un enemigo silencioso, de una enfermedad que se llama fibromialgia. Es una enfermedad compleja, de difícil diagnóstico y que afecta a un número importante de habitantes de la población chilena y mundial. Es más común de lo que uno puede imaginar. Todos esos detalles, la importancia de la actividad física en la prevención, pero también en el tratamiento de esta enfermedad, van a ser temáticas que vamos a ir abordando. Aspectos físicos, pero también psicológicos y sociales. La fibromialgia tiene una connotación importante en la vida de la persona. Por eso lo vamos a abordar con mucha responsabilidad, con mucha seriedad, pero también aportando al conocimiento de estas temáticas. El tema de hoy es la fibromialgia y la actividad física. Así que les damos la bienvenida a este cuarto episodio de Educa, Muévete y Moviliza. Y en primer lugar saludamos a Bárbara, estudiante de segundo año, que se va a presentar, va a saludar al público y nos va a contar por qué elegimos este tema, ¿por qué hablamos de este tema y cuál es la importancia de saber de estas temáticas? Bienvenida, Bárbara, a Educa, Muévete y Moviliza.
2: Bueno, primero que nada, agradezco la oportunidad de estar acá. Estoy muy contenta por esta oportunidad. Bueno, y vamos a partir con lo básico. ¿Qué es la fibromialgia? La fibromialgia es un trastorno crónico que se caracteriza por el dolor generalizado musculoesquelético. Pero no es solo dolor físico, ya que también afecta el estado de ánimo, el sueño, las capacidades cognitivas, lo que se conoce como fibroniebla también. Y esto trae acompañado dolores de cabeza, problemas digestivos y en algunos casos ansiedad o depresión. ¿Por qué duele tanto esta enfermedad? ¿Por qué genera tanto dolor en las personas? Porque el cuerpo de estas personas, el sistema nervioso se encuentra como sobresaltado, lo que genera que señales normales se transformen en cosas muy dolorosas. También esto se conoce como sensibilización central, que hace que cosas como una caricia o caminar se vuelva algo demasiado doloroso para la persona.
1: Excelente presentación, Bárbara. Nos deja muy claro hacia dónde va el programa de hoy. Uh-huh. Yo lo decía al comienzo, es un enemigo silencioso porque muchas veces no hay manifestaciones evidentes en la persona. Cuesta mucho para el diagnóstico también, claro, que habitualmente se hace a través del historial clínico de la persona con todos los antecedentes, uh-huh, que usted muy bien compartió. Pero también en Chile

0: es una enfermedad frecuente y Martín, le damos la bienvenida, nos va a contar desde el nivel de ocurrencia de esta enfermedad. ¿Es frecuente esta enfermedad en Chile? ¿Hay casos en Chile?
1: Buenas tardes, primero que nada. Sí, esta enfermedad no es muy común, pero sí la padece gente en Chile. Aunque no hayan cifras exactas del Ministerio de Salud, la Asociación de Fibromialgia en Chile indica que entre el 3 y el 4% de la población chilena tiene fibromialgia. En su mayoría son mujeres de entre 30 a 50 años de edad.
2: Y no solamente afecta a mujeres, sino que también afecta a niños y jóvenes, pero no es muy frecuente,
0: Frecuente.
2: perdón.
0: Súper, sí, eso es importante saberlo, sobre todo pensando en la sintomatología, cómo poder identificar ciertos síntomas que atacan a estas personas y que muchas veces no tienen una interpretación muy clara, porque como lo dijimos en un comienzo y como lo dijo muy bien Bárbara y Martín, afecta aspectos psicológicos, físicos, sociales, están vinculados también a estados emocionales, hasta infecciones eventualmente que pueden
2: Exacto.
0: provocar una patología de estas características. Jocelyn, bienvenida a Educa, Muévete y Moviliza. Si esta es una enfermedad frecuente en Chile, ¿qué está ocurriendo hoy día con las personas que tienen fibromialgia? Bienvenida a Educa, Muévete y Moviliza.
3: Bueno, primero que nada, buenas tardes. Con lo relacionado a lo anteriormente dicho, claro, esta es una enfermedad que a lo largo del pasar del tiempo se ha hecho, entre comillas, un poco más conocida. Pero tenemos un punto crítico de esta enfermedad, ¿cierto? Que esta no está cubierta por el auge. Por lo que complica un poco más el acceso directo a los tratamientos adecuados que éste necesita, y especialmente fuera de las grandes ciudades. O sea que, por ejemplo, para las personas que viven en el mundo rural, se les hace mucho más escaso llegar hacia los tratamientos porque obviamente esta enfermedad afecta a todo lo que es músculo esquelético. En tanto, su movilidad es un poco más escasa en este caso, para las personas mayores, ya que se da entre los 30 y los 50 años. También podemos decir que al no tener un cubrimiento de para las personas que viven en sectores rurales o, por ejemplo, o personas que viven aún más lejos que la zona rural, no tienen muchas veces apoyo como de la familia. Entonces, se les cuesta aún más llegar a estos tratamientos que son escasos y obviamente complicados, porque como dijo mi compañera, esta es una enfermedad silenciosa. Entonces, por ejemplo, hay algunas personas que dicen, oh, ¿sabes qué? Tengo una sensación en tal parte del cuerpo y la otra persona la puede por fuera, lo puede ver muy bien, pero obviamente no pueden saber el dolor que ellos sienten.
0: Perfecto, súper bien el análisis respecto a eso. Es una enfermedad compleja, de difícil diagnóstico, que no tiene cobertura, que cuesta mucho entender para el resto de las personas. Por lo tanto, aquí el apoyo que debe recibir esta persona que padece la enfermedad es muy importante. La comprensión, el entendimiento, no solamente de su familiar, también del sistema de salud en Chile. Y yo creo que es importante poder considerarlo. Bárbara, en ese aspecto, yo creo que toda la gente se está preguntando hoy día, la gente que nos está escuchando, las personas que nos escuchan, es ¿cómo se realiza el diagnóstico de esta enfermedad? Porque hemos hablado de aspectos físicos, psicológicos, sociales, aspectos emocionales, o sea, hay como múltiples factores. ¿Cómo definitivamente se llega al diagnóstico de esta enfermedad?
2: Bueno, antes de responder esa pregunta, quiero destacar algo que dijo la Jocelyn, que fue que la fibromialgia fue reconocida en el año 2023 legalmente por la ley número 21.531, quien garantiza el acceso a tratamientos, a diagnóstico y a licencias adecuadas sin discriminación. Pero aún así no existen los tratamientos adecuados para esta enfermedad. Ahora, respondiendo a su pregunta, el diagnóstico se basa básicamente en el historial de la persona, en los síntomas y en la duración del dolor que debe estar presente durante 3 meses. Antiguamente, para diagnosticar esta enfermedad, el médico especialista presionaba ciertos puntos del cuerpo para ver si dolían, pero hoy el diagnóstico es más general. Se basa en los síntomas generales que tiene la persona, como el dolor, el cansancio, la fatiga extrema y los problemas para dormir, que son cosas igual muy importantes que debemos hablar.
0: Perfecto. Trastornos musculoesqueléticos, trastornos en el sueño, empiezan a aparecer, se empiezan a mantener en el tiempo. Y esto, de alguna manera, el médico que está a cargo de esto, que eventualmente podría ser un reumatólogo, porque también está relacionado con con aspectos reumatológicos, ¿no es cierto? O un médico con experiencia puede ir atando cabos, juntando elementos, trastornos de sueño, problemas de ansiedad, de depresión, dolor físico, dolor musculoesquelético, etcétera, etcétera. Desde ese punto de vista, Jocelyn, ¿qué implicancias tiene el diagnóstico oportuno? Porque la persona necesita saber rápidamente qué ocurre con su salud. Y frente a eso, ¿qué podemos complementar?
3: Claro, también es importante mencionar en este caso que, claro, al ser no tener un diagnóstico claro de la enfermedad, esto en las personas que lo padecen genera, aquí entramos a lo psicológico, que es la frustración, la ansiedad, la depresión muchas veces, y va de la mano, como decía anteriormente, que estas personas se alejen o se aíslen de su entorno. O sea, queden como completamente solos, por decirlo así, ya que ellos sienten que son una carga para su entorno en sí, tanto familias como amigos.
2: Claro, como se sienten incomprendidos también.
1: Por eso es claro hablar del tema, es muy importante crear conciencia en la comunidad y en la población chilena y en el mundo, que esto, por más que sea una enfermedad silenciosa, existe.
2: Y se ve. Perfecto. O sea, no se ve, pero sí se siente.
0: Sí, definitivamente. Yo creo que hay que tener mucha empatía. Esta es una enfermedad que requiere mucha empatía. Empatía del círculo más cercano, del círculo familiar más cercano. No sé, me imagino de una comunidad educativa donde hay un profesor que tiene fibromialgia. Yo creo que si lo llevamos a ese mundo, lo extrapolamos a ese mundo, obviamente un profesor o profesora que debe tener empatía tanto de sus estudiantes, apoderados, colegas, equipos directivos, porque es una enfermedad, como dicen ustedes, que es compleja, que incluye o incorpora múltiples aristas y es difícil su diagnóstico. No hay una prueba clínica que te diga, mira, te sacas una muestra de sangre, tienes tantos niveles de... tienes fibromialgia. Aquí es muy difícil llegar a ese nivel. No, todavía no se ha logrado identificar porque tampoco se conoce la causa. No hay una causa que te pueda decir, oye, la fibromialgia se provoca por esta razón. Está interesante el tema. Vemos estudiantes que están muy bien preparados, que han estudiado los conceptos más importantes y eso nos pone muy contentos, muy orgullosos como universidad, como carrera, porque estamos compartiendo... y estamos educando finalmente a la población. Ese es nuestro espíritu. Esto es Educa, Muévete y Moviliza en el 107.5 de su Radio Universidad de Los Lagos. Ahora viene la pausa musical y Jocelyn será la encargada de programar la siguiente canción que nos va a invitar, estoy seguro, a salir de nuestros asientos, a salir de nuestra zona de relajo, a movernos, a bailar con música chilena. Jocelyn.
3: Bueno, a continuación vamos a escuchar la canción de Zumba Le Primo, que es 5 minutos y nada más.

0: Bueno, ahora que ya estamos entrando en terreno, lo que vamos a hablar ahora va a ser cómo la actividad física puede ser una de las herramientas más fundamentales para sobrellevar esta enfermedad, perdón.
1: Bueno, cierto, hablando de la fibromialgia y cómo esto nos afecta a los dolores musculares, podría ser contradictorio que nosotros digamos que tenemos que realizar actividad física, ¿cierto? Pero no es así. La actividad física, si es evaluada y progresiva, nos podría ayudar tranquilamente a fortalecer la musculatura, a disminuir la fatiga muscular, a tener un mejor sueño y evitando estos problemas mentales que van a estar llegando progresivamente.
2: Has dado en el clavo, Martín, el ejercicio adecuado, la dosis adecuada, no cualquier ejercicio, no guiado por cualquier persona. Tiene que ser un profesional que maneje estos conceptos y que entienda la importancia del ejercicio físico, porque eventualmente el ejercicio físico se puede transformar en un estrés para la persona si no es llevado de la manera adecuada. Por lo tanto, yo estoy seguro que todas las personas que nos están escuchando dicen, entonces, ¿qué tipo de ejercicio tenemos que hacer para salir adelante con esta enfermedad? Lo importante es que nos tenemos que mover. Importante el movimiento, la actividad física, el ejercicio físico, el deporte, pero siempre bien guiado. Y ahí Bárbara nos va a contar detalles de qué tipo de ejercicio, qué actividades son las recomendadas para esta patología.
0: Bueno, se recomiendan los ejercicios aeróbicos suaves, como caminar o nadar, también los estiramientos suaves, como la yoga, el tai chi o el pilates adecuado. Los ejercicios acuáticos también son muy buenos, como la actividad física acuática, ya que estos ejercicios disminuyen el impacto en las articulaciones. Y así lo han demostrado diversos estudios, como uno publicado en el año 2022. Por profesionales de la salud de la Universidad Autónoma y de la Universidad Católica del Maule, quienes concluyeron que la actividad física de bajo impacto disminuye los dolores, mejora el estado de ánimo y prácticamente mejora la calidad de vida de la persona.
2: Y yo creo que hacia allá tenemos que apuntar, porque lamentablemente esta enfermedad es difícil revertirla. Uno tiene que aprender a convivir con esta enfermedad, pero se atenúan bastante los síntomas. Y dentro de la parrilla de elementos que están incluidos en el tratamiento, la actividad física aparece como un elemento importante. Frente a eso, Jocelyn, algunas recomendaciones. Si hay una persona que a lo mejor toda su vida ha sido sedentaria y que más encima fue diagnosticada con fibromialgia, ¿qué le podemos decir? ¿Cómo lo podemos convencer que la actividad física es importante? ¿Qué consejos le debiésemos dar?
3: Claro, para las personas que, como bien usted dijo, son sedentarias y que no han hecho ejercicio físico, actividad física, lo recomendable es empezar con algo suave, ¿cierto? Por ejemplo, el salir a caminar, ¿cierto? 10 minutos con 10 minutos al día estaríamos para comenzar, ¿cierto? Y aquí lo importante no es la intensidad con que la persona lo haga, sino que es la constancia con la que ella la haga para que vea buenos resultados.
0: Un error frecuente que se comete es exigirle a la persona más de lo que puede tolerar. También otra cosa muy importante es evitar la inactividad total, ya que está comprobado que el sedentarismo empeora los síntomas a largo plazo.
2: O sea, el sedentarismo mata, como había una publicidad hace unos años.
0: Exacto.
2: Efectivamente, el sedentarismo nos hace mal y lo hemos dicho en programas anteriores. Hay que tenerle más miedo a la inactividad física que a la actividad física. De hecho, en el mundo muere más gente por inactividad física que por actividad física. Por lo tanto, por donde lo miremos, van a haber beneficios, pero esos beneficios van a estar de acorde a la calidad y a la dosis de ejercicio físico que me están prescribiendo, que me están recomendando. Y ahí tenemos que buscar los profesionales adecuados para esto, no a cualquier persona, no a cualquier influencer que publica en las redes sociales, oye, hagan este ejercicio, porque resulta que a lo mejor lo que él está haciendo puede ser muy dañino para una persona. Entonces, seamos selectivos también con la información. Hoy día, lamentablemente, las redes sociales dan espacio para cualquier tipo de persona que quiera compartir algún contenido, que muchas veces tienen seguidores y que lamentablemente generan tendencias. Y esas tendencias muchas veces pueden ser nocivas. Martín, ¿qué opinas al respecto?
1: Continuando con el tema, como decía este profesor, el ejercicio, cierto, nos ayuda a recuperar muy bien el control de nuestro cuerpo y eso también nos ayuda positivamente en la salud mental. En el último bloque vamos a hablar sobre las personas que indican y actúan con la actividad física día a día por los que tengan esta enfermedad.
2: Bien, seguimos conversando sobre la fibromialgia, entendiendo que es una enfermedad compleja, de difícil diagnóstico, que a nivel mundial más o menos afecta al 2% de la población. Los datos que compartió Martín eran referentes a la población chilena. Están un poquito más elevados, un 3 o un 4%. Una patología que afecta principalmente a las mujeres, pero esto no quita que afecte también, como decía Bárbara muy bien, a hombres, pero también a personas menores, adolescentes. Uh-huh. Y ahí también hay que estar muy atento respecto a esto. La alimentación tendrá que ver, los niveles de actividad física tendrán que ver, aspectos emocionales, aspectos psicológicos, sociales, en fin, sí, todas las anteriores. No hay una causa exacta, no hay algo que lo provoque y que se tenga certeza de que eso es, como hay otras enfermedades que uno sabe por qué se generan. Puede haber un componente genético, ambiental, los dos, uh-huh, etcétera, etcétera, etcétera. Se habla de una hipersensibilidad, se habla de una especie de inflamación a nivel del sistema nervioso que genera este efecto doloroso. Y el dolor, hay que saber vivir con dolor, a pesar de que el dolor es subjetivo y que cada persona lo interpreta de distintas maneras. Lo que para uno puede ser un dolor imperceptible, para otro puede ser un gran dolor. Pero se ven afectados literalmente los mecanismos que conducen y transmiten y provocan el dolor. Y frente a eso es difícil evidenciarlo. Por lo tanto, el historial clínico tiene mucho que ver en esta enfermedad. Lo que sí tenemos claro es que la actividad física es muy, pero muy importante. En la prevención, pero también en el tratamiento, mejorando la calidad de vida de las personas. Y eso es lo que nos convoca en este episodio 4 de Educa, Muévete y Moviliza, el comentarles a la población que hay suficiente evidencia científica respecto a los beneficios que tiene una práctica sistemática. En programas anteriores hemos diferenciado lo que es actividad física, de ejercicio físico y deporte. Lo importante es que nos movamos. Todo movimiento suma. Y hay que tenerle más miedo a la inactividad física que a la actividad física. Desde muy temprana edad, en niños menores de 5 años, 3 horas al día de movimiento. ¿Estamos cumpliendo con esa dosis? Lo más probable es que no. Y eso demuestra el por qué hay tantos niños y niñas de esa edad que están en la clasificación de obesidad. Mayores de 5 años hasta los 16, o sea, hablamos de niños, niñas y adolescentes, 1 hora al día. ¿Lo estamos cumpliendo? ¿El sistema escolar lo está permitiendo? ¿O tenemos a los estudiantes sentados y sentadas durante largas jornadas escolares? Y en personas adultas, al menos 150 minutos de actividad física moderada a la semana. ¿Usted, señora, señor, que nos está escuchando en la micro, en el colectivo, en su casa, está cumpliendo con los 150 minutos de actividad física moderada a la semana? No, es que no tengo tanto tiempo. Bueno, si no tiene tanto tiempo, le doy otro consejo. Pueden ser 75 minutos de actividad vigorosa, o sea, a un mayor nivel de intensidad. Todos estos aspectos nos van a permitir vivir más, con mejor calidad de vida, tener menos enfermedades, y todos esos aspectos están comprobados científicamente. Y hoy día se los estamos llevando hasta la comodidad de su hogar, con estudiantes que se han preparado en estas temáticas para compartir un mensaje claro y directo. Hemos llegado al final del segundo bloque. Vamos a abordar temáticas importantes en el último bloque, donde vamos a compartir algunas reflexiones, recomendaciones, tips. Vamos a compartir experiencias personales también, porque este capítulo está inspirado en una persona en particular y esto va a servir a toda la población. Entonces agradecemos también a esa persona que lamentablemente tiene esta patología, pero que hoy día, gracias a su experiencia, anónima o no, está ayudando a otras personas. Yo creo que esa persona se tiene que sentir muy bien, porque gracias a toda su experiencia estamos transmitiendo hoy día este programa especial de la fibromialgia en Educa, Muévete y Moviliza.

0: Estamos de regreso en el tercer bloque, ya el último de este programa. Bueno, cierto que mis compañeros hablaron anteriormente de los ejercicios para recuperar el control sobre el cuerpo y todo eso. Bueno, algunos cambios reales que se pueden ver en este y significativos también, es uno el más importante, que lo primero que vamos a sentir al hacer actividad física o ejercicio físico es que el dolor disminuye, ¿cierto? Esto es porque el cuerpo libera endorfinas y obviamente esto mejora la percepción del dolor y por lo que regula al sistema nervioso.
1: También mejora el estado de ánimo porque el ejercicio estimula la producción de serotonina y dopamina, que son hormonas que ayudan a la liberación de ansiedad y depresión, y también mejorando el estado de ánimo.
2: Otra mejora clave es en el sueño, porque imagínese tener esta enfermedad y estar todas las noches con dolores musculares y evitando el sueño plácido y bueno para despertar al día siguiente. Durmiendo mejor con la actividad física, ayudamos a reducir la fatiga y crear un círculo virtuoso, ¿cierto? También tener más energía al día siguiente y poder realizar nuestra actividad física con normalidad y nuestro día a día.
3: Definitivamente, el movimiento tiene estos efectos, la liberación de estos opioides endógenos que son positivos, que son buenos, que son neurotransmisores, ¿no es cierto?, que generan placer, una sensación agradable. ¿Quién no ha hecho actividad física, se ha jugado una pichanga de fútbol el fin de semana y después viene una sensación que solo las personas que hemos hecho actividad física sistemática en el tiempo la conocemos y que la extrañamos cuando pasan los días y no nos movemos? Y necesitamos, y quizás afecta nuestro estado de ánimo, afecta nuestra creatividad y afecta muchos ámbitos de nuestra vida. Nos ponemos menos creativos, menos ingeniosos, menos animosos, y etcétera, etcétera, etcétera. Las personas que me están escuchando y son activas físicamente, estoy seguro que me están entendiendo. Llevemos esos mismos efectos a una persona que tiene esta enfermedad, que tiene dolor crónico constante en sus articulaciones, en sus músculos, en distintas partes del cuerpo. Imagínense lo que eso puede llegar, esa sensación placentera puede llegar a provocar. Dentro de los conceptos, ahí estuvimos revisando las distintas bases de datos, información, hasta ChatGPT, que nos entregó información respecto a esto, porque hay que decirlo, tenemos hoy día mucha información disponible, la forma en que la transmitimos, la forma en que la comunicamos, la forma en que la preparamos, ahí está la diferencia. Y lo más probable es que ahí ChatGPT, ninguna otra plataforma nos puede ayudar tanto como lo que hoy día está ocurriendo dentro de esta sala de clases. Estamos en una sala de clases, literalmente. Está el profesor colaborando con los estudiantes que se prepararon en una temática en particular, y inspirados en un caso real, que ya les vamos a contar al final del programa de qué se trata. Y revisando muchos conceptos, encontramos un concepto que me gustaría, Bárbara, que pudiésemos profundizar en torno a él, que es la fibroniebla.
1: Bueno, la fibroniebla más que nada es los problemas de memoria y de atención. Y el ejercicio también ayuda ahí, ya que mejora la oxigenación del cerebro y activa áreas relacionadas con la ansiedad y la memoria. De hecho, hay estudios que demuestran mejoras cognitivas con rutinas regulares de ejercicio.
3: Perfecto. Bárbara, usted nos quería compartir una experiencia muy personal. Puede omitir nombres si quiere o no, pero este programa partió inspirado en una persona que es importante para usted. Uh-huh. Usted, yo lo recuerdo, cuando hablamos de este proyecto, usted pidió conversar conmigo para contarme un poco cuál era su idea, porque esta temática no estaba en los capítulos y en las temporadas anteriores. Este es el debut oficial de este tema, uh-huh, que es un tema importante. Y por favor, cuéntenos un poco de esa historia, porque yo creo que es importante también diferenciar estos motores que nos inspiran y que nos estimulan un poco a saber más de un tema, y yo creo que eso es muy importante hoy día en la educación, en hacer algo que te importe, en hacer algo que te comprometa y que quieras ayudar, y yo creo que eso lo refleja bastante bien. Por favor, Bárbara, cuéntenos un poco de su experiencia personal en este tema.
1: Bueno, a mí me ha tocado ver esta enfermedad desde muy cerca, ya que mi mamá padece esta enfermedad. Bueno, a mi mamá le detectaron esta enfermedad como hace 5 años atrás, porque mi mamá, uno la tocaba y a ella le dolía. Sentía como que su cuerpo estaba quemado. Entonces, ella fue médico, demoraron años en detectarle esta enfermedad, como sus 3 años, más o menos. Iba un médico, le decía que tenía una enfermedad. Iba otro, otra enfermedad. Y así sucesivamente. Hasta que llegó donde una doctora que le dijo que ella sufría de fibromialgia, por los síntomas que tenía. Y para la fibromialgia se le recetan antidepresivos a la persona, no sé si sabían. Claro, mi mamá al escuchar de que tenía que tomar antidepresivos se volvió loca, porque mi mamá es como es de esas personas criadas antiguas que dice que se toman antidepresivos porque uno está loco, pero al final no los quiso tomar, porque es una persona demasiado terca. Y un día, porque a mí siempre me ha gustado la actividad física, me ha gustado moverme, salgo en bicicleta, voy al gimnasio, le dije un día, mamá, ¿qué tal si vamos al gimnasio? Prueba el gimnasio y ¿qué tal cómo te va? Porque está comprobado que la actividad física es una de las mejores herramientas para sobrellevar esta enfermedad. Y me enganchó. Yo dije, ya, vamos, hija, y fuimos. Bueno, los primeros meses no se notaron muchos cambios, pero al pasar de los años, porque ya lleva un año, como 3 años en el gimnasio, y claro, los cambios son demasiado notables. Mi mamá mejoró el estado de ánimo, mejoró su sueño. Los dolores siguen, pero ahora ya son los niveles como mínimos. A veces duele, a veces no duele, porque así es la enfermedad, porque es como una enfermedad tan complicada, siento yo. Pero yo siento que mi mamá es una mujer como muy valiente y luchadora, porque no cualquier persona se va a ir a un gimnasio a hacer actividad física, porque claro, como hablábamos anteriormente, la gente le tiene miedo a la actividad física. Pero cuando uno la mete, entra a la actividad física, cambia su vida totalmente. Y claro, pues, yo lo vi en mi mamá, pues, mi mamá está contenta, duerme bien, porque de hecho mi mamá se despertaba las noches por el dolor de cuerpo, se ponía guatero y cosas así, pero de eso nada servía, y la actividad física le ayudó, está súper alegre, y eso.
3: Genial, sí. Genial, qué linda historia, le agradezco que la pueda compartir con todo el mundo, porque este es un relato que emociona, en primer lugar. Estoy seguro que la gente que nos está escuchando también siente, porque son palabras hermosas, genuinas, que vienen de una hija a su madre con todo el cariño y que deja en evidencia la importancia que tiene la actividad física. Pero también deja en evidencia la importancia de tener una persona que te motive, que te empuje, que te convenza. Y eso, usted hizo un trabajo espectacular desde ese punto de vista. Y es el trabajo que debiese hacer toda persona adulta responsable que está bajo la crianza de algún niño, niña o adolescente. ¿Cómo podemos motivarlos, motivarlas a moverse, a hacer actividad física? Hay muchos males, muchas enfermedades hoy día que se pueden prevenir siendo activo físicamente. Yo le agradezco de todo corazón que haya compartido ese relato, porque este relato sirvió de inspiración para este programa. Y ahí usted lo dijo, no quiso tomar sus medicamentos. En este programa nosotros promovemos la actividad física, pero también somos respetuosos de las distintas áreas médicas, de las distintas disciplinas. Hay que ser consecuente, hay que respetar esos tratamientos. La actividad física por sí sola, lo más probable es que no tenga un efecto tan importante como lo tiene cuando se hace un tratamiento integral en todos los ámbitos, no descuidando el aspecto psicológico, social, la importancia de tener una persona que esté a tu lado, inspirándote y motivándote. Yo creo que esta historia refleja muy bien todos esos aspectos y obviamente sirvió de inspiración para este programa, y me alegro mucho que su mamá ya esté en una mejor condición, que ya haya entendido perfectamente el mensaje, que la actividad física es clave en todo ámbito. Con este hermoso relato estamos llegando al final para empezar a conversar y reflexionar en torno a estos temas. Yo sé que tienen muchas cosas que decir, ahora ya están más tranquilos y tranquilas, lo han hecho muy bien hoy día en este programa, los quiero felicitar públicamente, y ahora la idea es poder entregar algunas recomendaciones, hacer algunas reflexiones finales. La idea es que cada uno de ustedes pueda, vamos a partir con Jocelyn, después con Martín y vamos a cerrar con Bárbara para ir terminando con este episodio especial, el cuarto capítulo de Educa, Muévete, Moviliza, que ha hablado sobre la importancia de la actividad física, del movimiento en la fibromialgia, una enfermedad compleja, difícil, pero que le estamos dando batalla desde distintas tribunas, y esta para difundir esta temática, para ser empático y empática con las personas que la sufren, para saber entenderlas, apoyarlas y estar siempre en compañía. Jocelyn.
0: Claro, abordando el tema anterior de mi compañera, podemos darnos cuenta de que el apoyo de nuestro entorno, ya sea amigos y familia, es muy importante para esta enfermedad, ya que, como bien dijimos, en el programa, las personas que padecen esto suelen aislarse de las personas que los quieren en realidad, porque sienten que son una carga para ellos. También podemos ver que la actividad física y el ejercicio físico es muy bueno para todos, no solamente para las personas que padecen esta enfermedad. Y el tema de la alimentación, que también va de la mano con el ejercicio y actividad física. Y también es importante enseñar a nuestros futuros alumnos o estudiantes que no todas las personas tienen la misma capacidad física para realizar algunos ejercicios o actividad física. Aunque esta enfermedad no se vea, es una condición real y que muchas personas lo pueden padecer y nosotros no nos damos cuenta.
3: Perfecto. Importante practicar la empatía, el entendimiento, la comprensión de las personas que padecen esta enfermedad, y no solamente esta enfermedad, sino que a lo mejor son distintas, con personalidades distintas, con carismas distintos, con formas de ver la vida distintas, y nosotros tenemos que ser respetuosos, empáticos y colaborar. No nos queda más que colaborar, apoyar y estar presentes siempre. Martín, ¿alguna reflexión final, algún aporte que quieras compartir con la comunidad para ir cerrando este capítulo interesante de fibromialgia y actividad física?
2: Sí, profesor, me gustaría hablar acerca de lo que usted decía sobre la empatía, pero más dedicado al tema de la pedagogía en educación física, como nosotros somos futuros profesores de educación física. Quizás más adelante nos toque algún alumno que padezca esta enfermedad, porque igual se puede dar en jóvenes o en jóvenes y niños. Es muy importante el tema de la empatía, como decía usted, porque nosotros tendríamos que crear una clase específica, o quizás no tan general, sino que quizás al niño pueda darle una clase menos fuerte, específica para él, y sobre todo igual decirle a los compañeros, obviamente no públicamente ahí, pero podríamos decir que hay que tener empatía con el compañero, entre todos nosotros, y no juzgar el rendimiento de los demás.
3: Súper, súper, me parece, sí, importante cómo poder hacer adaptaciones curriculares a estudiantes que pueden padecer esta enfermedad, y desde ahí también estamos aportando desde la pedagogía. A lo mejor no tenemos que ver en el diagnóstico ni en el tratamiento de la enfermedad, pero sí podemos educar, que es lo que estamos haciendo hoy día. Podemos educar al entorno, educar a los distintos compañeros y compañeras, educar a los distintos profesores para que puedan entender y comprender la realidad de esta enfermedad. Para cerrar este programa, Bárbara tiene su espacio para poder reflexionar, para poder hacer algunos aportes finales, recomendaciones en este programa Educa, Muévete y Moviliza.
1: Claro. Como futuros profesores, tenemos la responsabilidad de crear espacios seguros para todos y todas nuestras estudiantes. Lo que hagamos en nuestra labor docente de verdad que puede marcar la diferencia. Por eso es muy importante conocer estas realidades y estas enfermedades invisibles para poder adaptar nuestras clases.
3: Súper, me parece súper bien cada una de las recomendaciones que han entregado. Yo creo que cumplen con el objetivo de este programa. Estoy muy contento, muy emocionado, muy orgulloso del trabajo que han realizado, de la preparación que han tenido. Estamos llegando al final del programa, un programa especial vinculado a la fibromialgia, el cuarto episodio de Educa, Muévete y Moviliza. Quiero agradecer a los estudiantes por esta linda experiencia que hemos vivido hoy aquí en el estudio de la radio, que es nuestra sala de clases, nuestra segunda sala de clases, donde hemos abordado una temática con mucha responsabilidad, con seriedad, con mucha preparación, para poder entregarles conceptos que son importantes para que practiquen la empatía y para que logren entender a una persona que tiene fibromialgia. Con esto nos despedimos. Recuerden, todos los miércoles a las 16 horas en la radio Universidad de los Lagos 107.5, Educa, Muévete y Moviliza.
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5: Hola, les habla la profesora Ana Mujica de la Universidad de los Lagos. ¿Sabías que el habla se desarrolla en la relación con otras personas y no de manera aislada? Las palabras nacen del vínculo, del intercambio y de la experiencia compartida. Niñas y niños aprenden a hablar cuando escuchan palabras dirigidas a ellos con afecto y sentido, especialmente cuando esas palabras responden a lo que están mirando, haciendo o intentando comunicar en este momento. No se trata de repetir sonidos de forma mecánica, sino de conversar con intención. Nombrar lo que ocurre, describir acciones y expresar emociones ayuda a ampliar el vocabulario y la comprensión. Por ejemplo, decir «¿estás jugando con la pelota?» o «parece que estás contento». Conecta palabras con experiencias reales. Cada conversación cotidiana es una oportunidad de aprendizaje. Hablar mientras se viste, se ordena o se juega fortalece el desarrollo del lenguaje de manera natural. Es importante respetar los tiempos de cada niña y niño. Comparar o presionar puede generar inseguridad y bloquear la comunicación. El lenguaje florece cuando hay paciencia, escucha y afecto. Acompañar el proceso con confianza es clave para que niñas y niños se expresen con libertad. Esto es todo, hasta una próxima oportunidad.
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0: Es la hora 16:59.
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2: ¿Tienes que defender tu tesis universitaria? Los alumnos que enfrentan la defensa de su tesis a menudo experimentan un alto nivel de estrés. Aquí hay algunas estrategias para manejarlo de manera efectiva. 1. Hábitos saludables. Manteniendo una hidratación de forma constante, descansar las horas necesarias, dormir lo suficiente, ya que la falta de sueño puede aumentar los niveles de estrés y afectar al rendimiento vocal. Realizar un tipo de respiración adecuada en todo momento. Ten una dieta equilibrada, evitando la ingesta de alcohol y cigarrillos. Exceso de cafeína, los alimentos muy condimentados, que pueden aumentar la ansiedad y con ello presentar disfonía. 2. Técnica de relajación. Practica la meditación acompañado de una respiración profunda o guiada cada vez que se encuentre en un estado de nerviosismo. El yoga puede ayudar a reducir el estrés y la ansiedad. Recuerda que el estrés y la ansiedad también podría favorecer a la aparición de disfonía. 3. Preparación exhaustiva. Conocer bien el contenido de tu tesis y anticipar posibles preguntas para reducir la ansiedad. Practicar la presentación con amigos, familiares o compañeros. 4. Apoyo social. Hablar con amigos, familiares o compañeros que hayan pasado por la misma experiencia puede favorecer apoyo emocional y consejos prácticos. ¿Necesitas apoyo con la preparación de tu defensa de tesis? Agenda una hora en centro.fonoaudiologico@ulagos.cl.
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0: Hola, les habla la profesora Ana Mujica de la Universidad de Los Lagos. ¿Sabías que la lectura compartida es una de las formas más efectivas de estimular el lenguaje en la infancia? Leer con niñas y niños no solo desarrolla el vocabulario, también fortalece el vínculo. No es necesario que sepan leer ni que el texto se siga al pie de la letra. Lo importante es conversar sobre las imágenes, hacer preguntas abiertas y darles tiempo para que expliquen lo que ven, imaginen o recuerden a partir de la historia. Cuando leemos juntos, niñas y niños aprenden nuevas palabras, estructuras del lenguaje y formas de expresar emociones. Además, desarrollar la imaginación y la capacidad de atención. La lectura compartida es un momento de encuentro. El tono de voz, la cercanía y la disposición a escuchar son tan importantes como el mismo libro. No importa la duración ni la cantidad de libros, un cuento corto, leído con calma y afecto es suficiente. Incorporar la lectura en la rutina diaria crea hábitos que acompañan el desarrollo cognitivo y emocional. Leer juntos es regalar tiempo, palabras y presencia. Esto es todo. Hasta una próxima oportunidad.
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1: Es la hora 18:31 minutos.

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1: Es la hora 18:48.

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0: Es la hora 19, un minuto.
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1: ¿Sabías que la voz en la adolescencia es importante para nuestro desarrollo? Durante la adolescencia, nuestra voz experimenta cambios en el tono y la calidad vocal. Según la Organización Mundial de la Salud, estos cambios comienzan en los hombres a los 11 años y en las mujeres entre los 12 y los 13 años. En la adolescencia, la laringe se transforma debido al aumento de hormonas. En los hombres, la testosterona provoca un notable crecimiento de la laringe, alargando y engrosando las cuerdas vocales, lo que resulta en una voz más grave y profunda. Las mujeres también experimentan cambios, aunque menos notorios, con un ligero alargamiento y engrosamiento de las cuerdas vocales que producen una voz más madura. Estos cambios generalmente pueden venir acompañados de ciertas patologías específicas como disfonía transicional del adolescente, puberfonía, entre otros. La transformación de la voz en la adolescencia no solo es un cambio físico, sino también una parte esencial del desarrollo personal y social de los jóvenes. 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
2: Es la hora 19:32.